0: esté llevando esta palabra. Gracias. En el nombre del Padre, del Hijo y del Espíritu Santo. Amén.
1: Amén.
0: Dios les bendiga.
2: Amén.
0: He sido tocado, hermano.
3: Bendito sea Jesús.
0: Porque es mejor obedecer que resistir al Espíritu Santo. Es, hay ganancia en la obediencia y no en la desobediencia.
2: Ayúdalo, Señor.
0: Hermano, y como dije anteriormente, de que el Señor me haya cambiado el mensaje, esto es lo que se está leyendo. Y nosotros hoy día, usted, hermano, hermana, señorita que se encuentra, joven que se encuentra, en una situación desconsolada por alguna cosa que le haya pasado, pues los hombres todos, dice el Señor, que todos mienten, que no hay ninguno que sepa hacer lo bueno. Amén. Entonces, quizás la mayoría de las veces nosotros miramos a los hombres que aparentamos ser hermosos, que aparentamos vestirlos bien, que aparentamos ser reales, pero no somos reales. Mas Dios sabe. Y hermano, y en esta tarde el Señor les quiere decir, así como el apóstol Pablo le hablaba, ¿no es cierto?, a Timoteo, de que tenía que tener mucho cuidado porque iban a venir tiempos, o estaban ya en los tiempos muy peligrosos, tratándose de la apostasía, creyendo hacer algo, creyendo ser útil, queriendo ser verdaderos hombres de Dios, y no lo eran. Con astucia, tratando de llegar a las personas, a los pueblos, a los hermanos, creyendo en sí mismo de que podían convencer a alguna persona de pecados, de concupiscencia, de maldades. Nunca les hablaron la verdad porque la verdad no estaba en ellos. Nunca transmitieron verdad porque en ellos no había verdad. Nunca transmitieron luz porque en ellos no había luz. Ellos estaban en tinieblas. Así hoy día, en este mismo lugar, ¿cuántos habrán pasado aparentando ser luz y han sido tinieblas? Hasta hoy día han sido tinieblas. Son apariencias como nubes que parece que traen mucha agua, pero solamente son nubes. No trae ninguna cosa de lo que aparentan ser. Hermano, el amor de Dios significa en que el hombre de Dios, el enviado de Dios, tiene que decirle la verdad. Ese es el verdadero amor. Si estás en pecado, arrepiéntete, sale del pecado y conviértete a Dios. Si estás enfermo, es por tu propio pecado, por tu propia concupiscencia, porque nunca has querido entregar tu alma a Dios.
2: Gloria al Señor.
0: Aleluya. El rey David hablaba claramente, decía: mi pecado, oh Jehová, mi pecado siempre está delante de mí. Pero el rey David reconocía su concupiscencia.
2: Así es.
0: Más este personaje a la cual Dios está hablando en esta tarde, conocen el pecado, pero no quieren dejar el pecado porque aman al pecado. Entonces, nunca van a ser más que lo que son. La palabra dice que irán de mayor a peor, hermano. Siempre no mires al hombre. Y lamentablemente Dios dice que no miremos al hombre y mirarme a mí como el blanco perfecto. Pero el tema es que nosotros no vemos a Dios, miramos al hombre y vemos la concupiscencia, vemos la maldad, vemos la jactancia, la gloria del hombre que está por delante, y tenemos que verle. Lamentablemente caemos en eso. Así es. Y por esa razón hoy día hay muchos hermanos, hay muchas hermanas, mucha gente de Dios, mucho pueblo de Dios que ya no tienen ánimo, que no tienen ganas, están totalmente desahuciados del pueblo de Dios, porque no hay quien les diga la verdad. No hay quien les traiga salvación, en la palabra de salvación, no hay quien se las traiga. Hay muchos que dicen que hoy día ya Dios no hace prodigios, que Dios no hace milagros. Y yo les digo que claro, que esos que dicen de que Dios no hace milagros, es porque tú no estás en condiciones para que Dios te use. Porque tú no rindes tu vida a Dios, tú no entregas el alma a Dios, tú no entregas, tú no pasas tiempo para con Dios. Es por eso que Dios no te puede utilizar. Porque no estás en santidad, tu pecado te lo ve de lejos el Señor, tu concupiscencia. Y a este tipo de gente lo dice la palabra, que nosotros tenemos que evitar, evitar las relaciones con ellos.
2: Bendito sea Dios.
0: Amén. Entonces podemos ver, hermanos, cada día el pueblo raquíticamente espiritual hoy día, que no son capaces de doblar la rodilla, que no son capaces de decir gloria a Dios, solamente como una rutina de ir a la iglesia y luego se vuelven, pero mientras vienen de vuelta a sus casas, ya vienen envueltos en un mundano verdaderamente de nuevo, porque son cristianos mientras que van a la iglesia, allí se van a golpear el pecho, pero no hay un arrepentimiento genuino en el corazón de aquella persona. No lo hay, no hay interés, no hay ánimo, no hay deseo, no hay respeto, no hay temor, no hay nada de Dios, ya lo perdiste todo.
2: Bendito sea tu nombre.
0: Y si te ves que estás haciendo estorbo, reconoce tu pecado y vuélvete a Dios.
2: Así es, Señor.
0: Aleluya.
2: Gloria a Dios para siempre.
0: Así, de esa manera, nunca vamos a agradar, nunca vamos a traer almas a la presencia de Dios, porque la gente, el pueblo, está viendo nuestros propios hechos, y nuestros propios hechos hablan por nosotros. ¿Cuántos habrán pasado por aquí y habrán estado en su propia concupiscencia, en adulterio, engañando, traicionando? Hablan de Dios, pero no conocen a Dios, no saben cómo se manifiesta Dios. Aleluya. No entienden porque cerrado tienen el entendimiento. Aleluya. No han querido ver porque nunca han querido ver la realidad. Hoy día tenemos vida, pero dentro de la vida está la muerte, dice Dios. Y el que muere sin Dios, no hay nada que hacer.
2: Así es, mi Dios.
0: Amén. Así que en esta tarde, usted que está escuchando la palabra, si está herida por alguna cosa de que usted ha pasado esto, pues llame y estaremos orando. El siervo estará orando por usted, porque Dios tiene una palabra para usted.
2: Gloria a Dios.
0: Aleluya, dice aquí. Dice la palabra, dice, aleluya, mas tú has seguido mi palabra.
2: Bendito sea Dios.
0: Mas tú no vayas con ellos. ¿Ya?
2: Bendito eres, Señor.
0: Esa palabra clara que el Señor ha dicho, el apóstol Pablo lo manifiesta, mas tú sigue mi verdadera doctrina. En donde hay ayuno, donde hay oración, donde hay respeto, donde hay amor, donde se busca el gozo, donde hay esas reuniones que se hacían anteriormente, en donde se trataba puro de ir a un hogar a orar, a dar gracias a Dios. Hoy día, hermanos amados, da lástima de ver aquellos hermanitos, aquellas hermanitas, da lástima, da pena, da tristeza, porque hoy día ya no son obra de Dios, ahora ya son obra de Satanás, el diablo, porque se han dejado guiar por el engaño, por la liviandad. Hoy día, hermanos, ya no existen los cultos, sino que existe el teléfono, en las redes sociales, todo a través de las redes sociales, porque allí no hay para qué presentar sacrificio a Dios, no hay para qué ir a la iglesia, no hay para qué buscar a Dios, lo tenemos en las redes sociales. Y cuando venga el Señor, vamos a estar en las redes sociales. ¿Qué irá a pasar en ese momento?
2: Bendito sea Dios.
0: ¿Ah? El Señor dice, si cuando Él viniere, si lo encontrare haciendo así, ¿qué dice el Señor? ¿Qué dice el Señor? Dice que si nosotros estamos en la comunión con Dios, estando bajo su unción, dice que nosotros seremos transformados en el momento y seremos levantados para que en el aire tengamos un encuentro con nuestro Señor Jesucristo. Amén. Así que, hermano, yo la verdad en este momento dejo de que Dios abra mi boca, porque si yo creo en Dios, no tengo por qué hablar de mí, no tengo palabras de mí para darle a nadie, porque mis palabras no son nada.
2: Bendito.
0: Amén.
2: Señor.
0: Así que, hermanos, si hoy día estamos en la luz, iluminemos al mundo, seamos como una luminaria en donde los ojos vean, los ojos del cristianismo, de la humanidad, vean la luz que hay en aquellos, en los hijos de Dios.
3: Así es, Señor.
0: Amén.
2: Amén.
0: Así que esta es la palabra que el Señor ha traído. Si a alguno le ha gustado, gloria a Dios. Pues si al que no le ha gustado, no tengo nada que hacer yo. Es problema de aquel que no le gusta. Y Dios, pero yo obedezco a Dios.
3: Amén.
0: Así que muchas gracias a siervo que me ha invitado. Gracias a mi hermano. Mi hermano Jaime, gracias, mi hermanita, y la gloria es para el Padre, para el Hijo y del Espíritu Santo.
2: Amén.
0: Dios les bendiga mucho. Amén. Gloria a Dios, gloria a Dios, gloria a Dios para siempre.
1: Dios bendiga el mensaje de su palabra, ¿no? El estado que ha sido predicado a nuestro hermano Pedro. Dios le bendiga a nuestro hermano. Dios bendiga, dice el carácter de los hombres. ¿Qué carácter lo va a encontrar el Señor? A cada uno de nosotros lo va a encontrar un carácter, ¿cierto?
2: Ayúdalo, Señor, mi Dios.
1: Que tú eres aquí, bueno, el Señor va a hacer, como decía yo, en el devocional que había, que cada uno tiene que dar cuenta delante de Él, pero cada uno Dios con su excusa.
3: Así es, Jesús.
1: Adelante de Dios.
2: Señor.
1: Pero yo era así, era bueno, era bueno. Todos decíamos, vamos a decir que éramos buenos, pero no somos buenos. ¿Desde quién es?
0: Aleluya.
1: Para algunos con... Así que Dios bendiga el mensaje y su palabra, ¿no?
3: Amén.
1: Vamos a decir a nuestra hermana Clara que se venga para acá.
2: Muchas gracias por la palabra.
1: Y le damos gracias por la palabra. Y hermano Jaime, Dios le bendiga, hermana.
3: Amén. Padre amado, en esta hora, Señor, delante de su presencia, Padre celestial, en esta hora agradeciendo su hermosa palabra que usted tenía para este día, Señor. Sea usted, Padre amado, bendiciendo a su hijo que pudo impartir el mensaje en este día.
2: Amén.
3: Porque
2: sí,
3: sabemos,
2: Señor,
3: que su palabra ya es bendita, que
2: Amén.
3: Hubiera llegado
2: sí,
3: a cada corazón y que hubiera, que hubiera servido de consejo, que podamos, Señor, atesorarla en nuestros corazones y
2: Amén.
3: Hacerla por obra, mi Señor, cada día.
2: Ayúdame,
3: le pedimos, Señor, que usted sea bendiciendo a cada uno de los que escuchó y que hubiera quedado un poquito ahí en los corazones, Señor amado. Gracias, Padre Celestial, por este su mensaje y le pedimos que usted nos bendiga en esta hora en el nombre del Padre, Hijo y Espíritu Santo. Amén.
1: Amén. Dios bendiga a nuestro hermano.
3: Amén.
2: Gloria a Dios.
3: Señor.
1: Mire, si usted está cansado, está atribulado a escuchar un mensaje de su palabra, si le ha tocado al Señor en su corazón y su vida, le voy a dar el número de teléfono para que te llame. A 73-236-1063. Alabado sea el Señor.
3: Amén,
1: en esta hora.
2: Sí, Señor.
1: Así que Dios bendiga a la hermana Clara, que la hemos llamado para acá, para que dé los avisos.
4: Amén. Que el Señor le bendiga.
0: Amén.
4: Bueno, llamó nuestro amado Pastor Josué, el presidente de la misión. Manda saludos a todos los hermanos. Dice... Que sigamos avanzando en la viña del Señor. Y ruego a la oración, dice, por él, por problemas económicos. Y por su hermano Ramiro Luna, que está hospitalizado. Y también ruego la oración, dice, por una señora de Cuba. Que el Señor nos bendiga.
2: Sí.
4: La señora Nelly Barro, ella llama también... Pide la oración por su esposo, Eduardo Arcos, de 40, ella dice que está su esposo enfermo y ella también, así que ha pasado muchos problemas, dificultades mi hermana, pero dice que siga más adelante en la viña del Señor.
0: Aleluya.
4: Por Emilia Álvarez, que está en el hospital de Talca, dice, no saben los médicos lo que tiene esta señora. Pero está muy enferma y no le encuentran nada, así que están viendo la solución de su salud. Y tampoco camina, ella dice. Gloria al Señor. Bendito. Por hermana Nancy Barros. Gloria al Señor. Amén. Que el Señor tenga misericordia de esa familia, ¿no? Porque decía mi hermana que su esposo, que ella ni él no tenía ninguna pensión. Que el hermano hace 2 años que está que no puede caminar. Aleluya. Y dice que nunca haya comido tan rico como ahora, porque el Señor la sustenta. Amén. Que ella manda, ella dice, cuenta Amén. Esto como experiencia sí. para los que no,
0: sí.
4: no conocen estas cosas. Que el Señor les bendiga en gran manera, dice.
0: Aleluya. Amén.
4: Y sí, hermano Juan de Dios Enrique Becerra, él es de Colbún, siempre nos llama este hermano, dice por la oración por su esposa, por salud, y también por él.
0: Amén.
4: Y este hermano también muy contento, Amén. Gozoso que está, lo tomó el Señor, dice que alababa al Señor mientras escuchaba yo la petición. Mire lo que estamos viendo, hermanos, ¿eh? Algo maravilloso. Dice que continuemos con el programa, que sigamos adelante, que saluda a todos los hermanos del programa, dice. El pastor Luis Rupallán también nos llamó, hermano Jaime, manda saludos a todos acá, dice, el programa muy lindo, que sigamos adelante en el programa. Se encarga la oración por Vanessa Yane de Bellota, ella es de Ecuador. Por ella pedía la oración nuestro pastor Josué. Aleluya. Dice que de Ecuador están escuchando y también le manda saludo a ella. Que el Señor Aleluya. Bendiga a esta señora.
0: Aleluya.
4: Gloria a Dios. Aleluya. El hermano Aleluya. Juan Serra también envía saludos a la hermana Nancy Martínez. Ella es de Cuba y también está escuchando. Dice que ella escucha por Facebook, hermano. ¿Ven? Mire, por todas partes están escuchando. Gloria Aleluya. Al Señor. Y dice que y por Orlando Cerda y por María Cerda. Y también manda saludos, dice, a todos los hermanos que están en el programa, que está muy lindo Amén. El programa.
2: Gloria al Señor.
4: María Cristina de Colbún, dice, hermano Jaime, ella llama y dice de que Amén. Contenta, gozosa, es escuchando el programa y dice que sigamos adelante en la brecha con el Señor, Amén. Dice.
2: Gloria a Dios.
4: Gloria al Señor.
0: Amén, gracias.
4: Y también que la oración dice por todo el pueblo cristiano y por su familia. Oración por pastor Rafael Riquelme, nuestro pastor estuvo hospitalizado también, la oración por él, ¿no? Por el hermano Esteban Bravo, que también hermano está enfermo y lo ha viajado a Santiago ahora por salud. Amén. Por pastor Eduardo Encina, también nuestro pastor Eduardo Encina, ya de la obra, hermano, y que siga su programa, su iglesia adelante, que el Señor lo bendiga.
2: Amén. Amén.
4: Por Sarita Arangui, por salud. Pastora Gloria también. Saludo a Sandrita Valenzuela.
5: Ay, Jesús.
4: Gloria al Señor, al Amén. Hermano Ángel. Oración Amén. Por trabajo por Gracias. Pamela Méndez y por José Luis Valencia.
0: Gracias.
4: Oración por Matías Moraga y su mamá. Oración por hermana Amén. Francisca y familia. Por pastor Ramón Díaz. Por Valentina Osorio, por Juan Lagos. Hermanos queridos, tenemos muchas peticiones Amén. También por la hermana Margarita Enrique, consejo, por José hermanita. Enrique, por todos los hermanos que están escuchando el programa. Así que tenemos que saber que todos nuestros hermanos están gozosos, están contentos y nos dicen que sigamos con la brecha adelante. Qué hermoso, hermano, saber que hay testimonio aquí. Están llamando por contar testimonio de lo que el Señor ha hecho. Ven, esa hermana dice de que ella está, dice,
0: mi hermana, un abrazo.
4: Y dice que está, ella, hermanos queridos,
0: Dios le bendiga mucho. Y bueno, aquí,
4: el señor
0: el pastor César está a cargo del servicio. Ya,
4: entonces, que el Señor bendiga grandemente Amén. Este programa, hermanos queridos, porque
0: Amén.
4: Se ha programado grandemente. Dice de que muchos dicen que está muy lindo, que le gustó la alabanza de la hermana Pauli, que también contentos por la obra del Señor, que se está manifestando el poder de Dios y esto se está creciendo, ¿verdad? Qué lindo, hermano, que tantos años estamos esperando esto.
2: Gloria
4: Cuando Señor. Predicábamos con nuestro hermano Esteban en la pandemia, veníamos para acá. A veces, y ahora, hermano, se está viendo el resultado de todo esto. Qué hermoso, ¿verdad? Y también orar por nuestro pastor César, Amén. Que él vino hoy día de valiente, ¿no? Porque anda apenas con su pie, pero que el Señor le siga bendiciendo.
2: Amén.
4: Y gracias a todos los hermanos, un saludo a todos los hermanos, los que no hemos podido saludar, pero también a ustedes, que el Señor les bendiga en gran manera.
2: Sí,
4: Señor. Y bueno, le voy a rogar a nuestro hermano Jaime que esté rogando por las peticiones.
5: Amén.
4: por los trabajos que no tienen trabajo también y por el país, hermano.
5: Amén. Eterno Dios y buen Padre Celestial, en esta hora, Señor amado, clamamos a su presencia.
3: Amén.
5: Pedimos en su amor y en su misericordia, Dios mío.
3: Así es, Jesús.
5: Señor, que usted, Señor, yo sé que ya ha escuchado las peticiones que nuestros hermanos han llamado.
3: Amén.
5: Y han quedado anotadas en ese cuaderno.
4: Amén.
5: Amado Dios, yo sé que usted ha escuchado, Dios mío. Pero rogamos, Dios mío, para que usted se glorifique en ellos.
3: Señor.
5: Hemos escuchado, Dios mío, que hay pedido de trabajo. Problemas económicos, Señor, en las vidas de algunos hermanos. Por salud, Señor,
4: amén.
5: Mi Dios amado.
4: Gloria a Dios.
5: Señor, te pedimos por esto.
4: Señor,
5: te pedimos por ellos. Te pedimos, Señor, por estos hermanos, por nosotros también,
3: amén,
5: Padre amado.
3: Jesús.
5: Para que cada día tú nos des la fortaleza,
3: gracias,
5: la gracia.
3: Señor,
5: para que podamos llegar a este lugar, Señor, a pedirle a usted humildemente, Señor.
3: Amén.
5: Son hombres y mujeres humildes que quizás ignoramos muchas cosas,
3: Señor,
5: Padre amado.
3: Señor.
5: Pero como decía el pastor César, al principio tú conoces nuestros pensamientos y nuestro anhelo en nuestro corazón.
3: Así es, Señor.
5: De cada día hacerlo lo mejor que podamos para ti, Señor.
4: Amén.
5: De poder,
4: Señor,
5: entregar nuestra vida ante ti, Señor, Dios mío. Padre Santo, bendice estas almas.
3: Amén.
5: Bendice estos hermanos que han pedido oración
3: así
5: en esta
3: es,
5: noche.
3: Señor.
5: Señor amado, quizá algunos desesperados.
4: Amén.
5: Quizá algunos han buscado por todos lados, como aquella mujer, Señor, Dios mío, que buscó y buscó, Señor, y solamente cuando vino a usted, Señor, hay una respuesta,
3: Señor,
5: para su enfermedad.
4: Amén.
5: Amado Dios, cuántos hermanos en esta noche han pedido oración porque a lo mejor, Dios mío, están desesperados en su enfermedad, en su problema económico, las cuentas y todo, Dios mío, que se va sumando en la vida de un ser humano, Padre amado. Señor, te pedimos por ello, para que tú traigas la paz, para que tú abras puertas de bendición. Ahí donde aquellas puertas que se han cerrado, Dios mío, tú puedas abrirlas, Padre Celestial. Señor, que aquellos enfermos que a lo mejor han recibido alguna noticia mala, Dios mío, tú tienes poder, Señor, para revoltear todo eso,
3: así,
5: Padre amado, y revolver todo eso, Padre Celestial, y puedas glorificarte en la vida de ellos, Señor.
3: Amén.
5: Te pedimos en esta noche humildemente para que usted se glorifique y extienda su mano sobre sus vidas.
3: Amén,
5: Padre,
3: Señor,
5: mío, gracias. Gracias por lo que harás.
3: Amén.
5: Gracias por lo que ha hecho,
3: amén,
5: Señor. Dios mío, gracias desde ya por todo.
3: Amén.
5: En el nombre de Jesús le pedimos estas peticiones.
3: Gracias,
5: amén.
3: Padre,
5: amén y amén,
3: gracias,
5: Señor.
3: Señor.
5: Para su gloria.
4: Que el Señor le bendiga.
3: Amén.
4: Y también nuestro hermano, estamos pidiendo la oración por nuestro hermano Francisco, que saludamos desde acá, el hermano Francisco de Villalegre, que también ha tenido algunos problemas con su trabajo, pero que el Señor estará solucionando
3: así
4: sus problemas.
3: Jesús.
4: Un saludo para él y su familia.
5: Amén.
1: Amén. Dios bendiga lo dicho nuestro hermano.
3: Amén.
5: Así es, Señor.
1: Mi hermano, ¿están llamando de mi hermano Pedro?
6: Sí, estaba esperando para decirle a mi hermana que anotara esta hermanita, Gladys, su nombre. Ya ella llama para bendecir este tremendo mensaje porque le ha llegado muy, pero muy profundamente y cógela a todos los que pasaran por aquí y prediquen la verdad, dijo. Porque hay mucha gente dañada como yo en esta dirección, dijo. Así que muy agradecida para todos ustedes. Les manda saludos, pero muy contenta por la palabra.
4: Amén.
5: Gloria a
4: Dios. Gladys, ¿cuánto? El apellido dijo.
1: Dios bendiga en su
4: vida.
5: ¿Qué canto es alabanza? Aprovechemos.
4: Amén.
5: Quédame unos minutitos.
4: Quédame unos minutitos, ¿ves? Gloria al Señor. El Señor bendiga a nuestra hermana.
3: Amén.
4: Que viene con una alabanza más.
5: Gloria
4: al Señor.
3: Amén. El alfarero, amén.
4: Amén.
1: Amén.
3: Amén.

0: perdonar.
1: Amén.
0: Gloria a Dios. Amén. Que el Señor los bendiga.
2: Santo es su nombre. Amén.
1: Hermanos queridos, también decirles que tenemos reunión en la Iglesia Buena Fe miércoles, viernes y domingo, miércoles y viernes a las 7:30, domingo a las 5:30. Amén, y en Vara Gruesa, en nuestra casa personal de nosotros, tenemos reunión a las 7:00 p.m. y ya pronto tendremos también nuestra casita de oración. Amén. Donde viene a trabajar nuestro hermano José Enrique, con nuestro hermano Pulido y mi así hermano Jesús. Francisco, que estará trabajando con, amén, mi hermana, amén, Cecilia. Que el Señor les bendiga grandemente a, amén, ellos, hermanos queridos, sí, señor, y bueno, amén, contentos con todo esto. Amén.
3: Amén. Señor,
2: gloria,
3: amén,
2: a Dios.
4: Vamos a orar. Bien, bien, bendiga lo dicho a nuestra hermana, la alabanza de nuestra hermana.
1: Amén.
4: Que Dios les bendiga mucho. Lo estamos viendo el próximo, amén, lunes, de 7:30 a 8:30.
3: Amén. Amén.
4: Que Dios les bendiga. Vamos a orar, mis hermanos. Dios les bendiga, hermano Pedro, porque oremos.
3: Así es, Jesús.
4: Oremos,
5: Padre, en el nombre de Jesucristo.
1: Amén, amén, Señor.
5: Nuestro, aleluya, Dios y bendito, sí, Salvador.
3: Así es, Jesús. Señor. Amén.
5: Agradecemos a usted este momento, Señor, en la cual, Señor, ha sido grato a nuestras vidas.
2: Amén. Amén.
5: Ha sido de bendición, Señor mío.
2: Gloria a Dios.
5: Amado Dios, oro, aprovecho de orar por mi hermana de Colbún, que,
1: amén,
5: acaba de llamar, Señor,
1: Señor
5: mío, sí, Padre. Señor. Que usted pueda sacarle su tristeza, su dolor, su angustia.
1: Amén, Señor, aleluya.
5: Aleluya, allí en donde,
1: gloria,
5: ella,
1: Dios,
5: está, Señor,
1: sí,
5: mío.
1: Señor,
5: alejada,
1: aleluya.
5: Dios mío, Señor, no por usted, Señor, mi Señor, sino que como por los que decía la palabra, Señor amado, que vienen con apariencia de piedad, Señor, pero no son reales. Bendiga a todos mis hermanos, a todas mis hermanas, bendiga este programa, bendiga esta radio, Señor mío, que muchos, Señor mío, Señor, les ha dado la oportunidad para poder entregar la palabra, Señor, aquí. Bendiga a Dios mío, al pastor César, bendiga a mi hermano que le acompaña, a su esposa, a mi hermano.
1: Clarita,
5: Dios mío,
1: aleluya,
5: y todo, Dios mío, Señor, como también al radio controlador,
1: amén,
5: Dios mío,
1: amén,
5: Dios,
1: Señor,
5: a este lugar, Señor mío, que da muchas ramas, Señor, para distintos lugares, Dios,
3: así
5: mío, para distintas, diferentes personas, amén, Señor,
3: Señor,
5: allí llega tu palabra, Dios,
3: amén,
5: mío,
3: amén,
5: gracias, Dios, le damos a esta hora,
3: así,
5: y traiga usted la bendición,
3: amén,
5: para con nosotros, guíe,
2: amén,
5: nuestros pasos, nuestro caminar,
3: gracias,
5: para no dirigirnos a nuestros hogares. Señor amado, saque todo lo que es escollo, lo que es tropiezo,
2: así
5: en
2: es,
5: el caminar.
3: Gracias,
5: Dios mío, maneje usted, sea usted,
3: gracias,
5: el auto,
3: Señor,
5: sea usted la carretera,
3: amén,
5: sea usted,
1: amén,
5: el peligro, conviértalos en una solera,
3: así
5: un árbol,
3: es,
5: Dios mío, o levántelos,
2: Señor,
5: en el aire, Señor.
1: Amén.
5: Gracias,
2: gloria,
5: Dios, por
2: Dios,
5: todo y en todo. Y
3: amén,
5: venga la,
3: Señor,
5: paz y el amor, Señor, y la felicidad,
3: es,
5: allí,
3: Señor,
5: a la tristeza,
3: gracias,
5: y a nosotros,
3: Jesús,
5: tu bendición, Padre. Padre, gracias en el nombre del Padre, del Hijo y del Espíritu Santo.
1: Amén.
5: Amén.
1: Gloria a Dios, gloria a Dios, gloria a Dios para siempre.
2: Que el Señor,
4: que el Señor les bendiga.
1: Amén.
4: Nos vemos el próximo lunes de 7:30 a 8:30.
1: Amén.
5: Aleluya, gracias.
4: Bendiciones.
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0: Amén. Gracias al Señor, mi hermano, porque hemos podido llegar a la radio. Hoy venimos tres, pero bueno, cuatro con el Señor, que está en medio de nosotros. Que Dios los bendiga, mi hermano, a los que están a esta hora ya conectados a la radio. Otros están, muchos están escuchando por el teléfono. También allí en las Lomas de Butagán, también a Valoresa, los Coligües, mi hermano. Y así como también en distintos lugares lo están escuchando hasta ahora en este momento. También mi hermano allí a Retiro, Parral, también que lo escuchan. También a una hermanita, saludando a una hermanita de por allá de arriba también, hermana María, de Los Cristales. Me decía, lo escuchamos allá, hermano Gabriel, de Los Cristales. Longaí también están escuchando hasta ahora en este momento. Y así como a todos, mi hermano Lalo, que va viajando hacia Santiago también, mi hermano. También saludos también para el hermano Carlito y para su esposa y para el hermano Cate también. Vamos a empezar con una oración, mi hermano, que tenga mi hermano Juanito.
1: Amén.
0: Usted le va.
1: Amén. Señor amado, te damos gracias en este momento, mi hijo Jesús, por haber concedido este gran privilegio y esta oportunidad de estar de nuevamente en este radio, donde aquí escuchan tu palabra, Señor. Cada hijo tuyo, Señor bendito. En este momento, Padre Celestial, le damos las gracias que tu mensaje, Señor, llegue a cada corazón que esté triste y humillado, Padre Celestial.
0: Amén.
1: Que tenga problemas, Señor, tenga dificultad. Por tu palabra sea, Señor, sea su palabra, le dé vida, Señor amado.
0: Amén.
1: En este momento, Señor bendito, le pedimos y le rogamos que este programa, Señor, sea muy bendecido en todo lugar. Oh, Padre Celestial, en esta hora yo le pido, Señor, por el musito que voy a usar por tu mensaje, Señor.
0: Amén.
1: Que su mensaje llegue a nuestras gracias, vidas, Señor, para que así usted lo pueda poner por obra el día de mañana, Dios mío. Gracias le damos a este Dios bendito que lo ha dado la vida y la salud y este privilegio tan grande de estar en este radio. Con esto alabo y bendigo a Dios. Para mi Dios sea toda honra, toda gloria, todo imperio y toda alabanza. Amén.
0: Amén. Amén. Gracias, señor hermano. Bueno, mi hermano Juanito, ¿cómo está? Le toca el lugar donde está mi hermano Lalo, le va a tocar los días de estar.
2: Amén.
0: ¿Qué viene con el mensaje? Mi hermano Juanito tiene la oportunidad.
2: Amén. Agradecemos al Señor de estar un día más junto a nuestro hermano Gabriel, junto a mi hermano Juanito Torres.

0: También les queremos invitar a, así que usted puede llamar a la radio para saludarnos, también está disponible, y recuerde que también está la transmisión a través de Facebook para que se pueda conectar a través del perfil de nuestro hermano Juan Ariel Álvarez Quesada. Así que enviamos un abrazo a todos los que están conectados y pidiéndole al Señor de que este programa sea de bendición, hermano Gabriel.
1: Amén. También le mandamos un saludo a mi hermano, a Maitena también, que también nos están escuchando allí, donde pertenece mi hermano Lalo, allí a Maitena también, a todos mis hermanos, mi hermano Segundo, y a su esposa, y a todos, a la iglesia. También allí la iglesia del Bosque también, mis hermanos, también saludos también. También a una iglesia que estuve ahora el sábado aquí, en, o sea, no hay iglesia, una sede, que están abriendo un lugarcito ahí para alabarle al Señor. Y
0: amén.
1: Muy linda la reunión, mis hermanos, y la iglesia somos nosotros, no importa el lugar, el lugar que sea. Así que vamos a pasar a una alabanza, mi hermano, que tengo
0: amén
1: preparado, mi hermano. Juanito.
0: Amén. Vamos a entonar una alabanza con mi hermano Juanito, una alabanza muy conocida, que se llama El Mercado está Vacío. Y lo vamos a cantar para la honra del Señor.
1: Amén.
0: Saludando a nuestro hermano Patricio, que estaba conectado, enviándonos un saludo. También a mi hermano Samuel Seguel, que se acaba de conectar. Le enviamos un cariñoso abrazo. Lo hacemos para el Señor. Amén.

0: Amén.
1: Amén. Bonita la alabanza, mis hermanos. Bonita, muy bonita la alabanza. Amén. También saludando también allí mi hermana.
0: Gloria a Dios.
1: María de los Cristales, que pertenece a la Iglesia de los Cristales, mi hermano. Se me había olvidado, aquí están los nombres de ella. Y en el antes estuvimos por ahí en Linares, estaban tomando un cafecito por ahí, y ahí me dijo hermano Gabriel, nosotros lo escuchamos todo el allá en los Cristales, y así también como en Longaí, mi hermano. Este programa ha llegado, hemos tenido mucho alcance, ha llegado muy lejos, mi hermano. También dándole gracias a Dios por lo que lo están escuchando hasta ahora, allí mi esposa, mis hijos también. Y amén. Como a todos mis hermanos, los que se fueron recién, mi hermano Jaime también, que Dios lo bendiga, junto a su esposa. También, amén, mi hermano, señor. A todos, mi hermano, ahí va el nombre del. Ahí están los papelitos para que ustedes se encarguen de dar los saludos que de los hermanos.
0: Amén. Bueno, la hermana María Francisca Albornoz envía.

0: también saludo y petición de oración.
1: Amén.
0: Para que también el Señor pueda orar en ella. También está el saludo para la iglesia. Aquí nuestro hermano trae un papelito para la iglesia cristiana, Buscadores de Vida, a los cuales le enviamos un gran saludo, un abrazo en el Señor, y deseándole que el Señor le bendiga allí en Baragruesa, sí, donde se congregan para alabar al Señor.
1: En una sede.
0: En una sede se están congregando nuestros hermanos, y le enviamos un cariñoso abrazo desde acá, desde la Radio Cristalina, desde el programa Cristo Vive en Mí.
1: Amén. Y también saludando a la hermanita que siempre llama a la radio.
0: Amén.
1: Que siempre, como usted, también saludando, también está pendiente todos los lunes en la radio también. Y como a muchas personas y hermanos que están a esta hora escuchando allí en su casita también, allí en Cimiento, a mi hermano José también, que Dios ha hecho obra grande en su hermana, que estuvo bien mal, pero Dios la sacó de ahí. Y eso también, ellos escuchan todo allí en qué lugar. Mi hermano Juan.
0: Sí.
1: Saludos,
0: bueno, estamos no estamos como los otros días donde habíamos más orquesta. Estamos solo con el hermano Juan hoy día en la alabanza, pero conversábamos en el camino y quisiéramos transmitirle el deseo de poder contar un pequeño testimonio después de pasar a la palabra. A veces el Señor, a través de los testimonios, también nos deja algo que podamos nosotros transmitirle y que sea de bendición. Mire, para aumento de su fe, les quiero contar lo siguiente. Nosotros, por ejemplo, con mi familia, cuando nosotros llegamos a Linares hace un par de años atrás, el Señor nos dijo desde Mulchen, cuando nos veníamos, que el Señor nos iba a conceder la bendición de tener un nuevo hijo. Y nosotros nos vinimos con esa promesa del Señor. Y sabe que no pasó el tiempo y alrededor de un año después nació nuestro hijo, que es Nehemías. Pero resultó que antes de que él naciera, él venía con un diagnóstico bien complicado en lo que es su cabeza, que iba a tener una malformación. Entonces, hermano, aquí quería transmitirle esto porque yo sé que todos los que estamos escuchando hoy día, cual más, cual menos, tiene alguna dificultad y tiene un problema. Y a veces pareciera de que lo que nos dicen que va a ser una bendición para nosotros y estamos tan ilusionados con que eso pase, en algún momento algo pasa y todo lo que a lo mejor nosotros teníamos pensado y todo lo que teníamos construido para hacer con lo que ya venía, se nos vuelve abajo. Y creemos de que todo se echó a perder y a veces dejamos hasta de confiar y dejamos hasta de depender de Dios. Y el mensaje que quisiera transmitirles es que en cualquiera de nuestras situaciones, hermanos, que nosotros estemos, si estamos con dificultad, si tenemos un problema, hermano, si hay algo que el Señor nos prometió y que nos está dando, pero a lo mejor no es como nosotros lo esperábamos, yo les quiero transmitir de que la confianza en Dios debe ser en todo tiempo. No podemos confiar solamente en Dios, hermanos, cuando las cosas van bien, cuando el dinero nos falta, cuando las despensas están llenas, sino que la confianza en Dios realmente, hermanos, también debemos transmitirla en la abundancia, pero también cuando está la escasez y la necesidad, porque el Señor necesita que nosotros confiemos más allá de lo que se ve. La fe es eso, es confiar más allá de lo que nosotros vemos, de lo que nosotros palpamos. Y finalmente, mis hermanos, en la oración, en pedirle al Señor, siempre recuerdo a mi hermano Pinilla, que compartimos mucho tiempo ahí en el anexo de Joel Vázquez. Siempre lo recuerdo porque él tuvo una tengo muy linda experiencia del trabajo con él. La verdad es que para mí él fue un hombre de Dios muy especial, al cual hasta el día de hoy valoro el trabajo que él logró realizar junto a nosotros. Y él ungió el vientre de mi esposa junto a mi hermana Ruth. Y gracias al Señor, cuando Nehemías nació y se le hicieron los exámenes, hermanos, el Señor había obrado en el vientre de mi esposa. Nuestro hijo nació sano. Hoy día ya tiene más de 2 años. Y él corre, juega. Mis hermanos que lo conocen saben cómo es de activo. Y yo les quiero transmitir esto porque a veces, hermanos, en la aflicción de nuestro corazón, pensamos de que Dios se ha alejado y que por qué nos pasan las cosas, pero en realidad, hermano, no sabemos que en la dificultad es donde realmente Dios quiere manifestarse, porque quiere que nosotros confiemos más allá de lo que vemos. Así que ese testimonio, hermano Gabriel, le quería transmitir.
1: Bonito el testimonio.
0: Sí. Aquí está también nuestra hermana Andrea, enviando saludos, nuestra hermana Andrea Orellana, y dice: saludos, hermano Juan Ariel, ore por nuestro hermano Luis Vallejo, que está delicado de salud. Amén. Bendiciones. Sí, mi hermano Juan, a lo mejor nos puede comentar un poquito del hermano Luis, estaba delicadito de salud.
1: Amén.
0: Sí. De hecho, hoy día parece que anduvo por ahí por el centro, lo vimos, y andaba bien complicadito, ya. Así que le enviamos un saludo a mi hermano Luis, vamos también a tenerlo en la oración que vamos a hacer en un momento más por los enfermos. Mi hermano Juanito.
2: Amén.
0: Que el Señor lo bendiga para que también dé gracias al Señor.
2: Alabarle a Dios hasta ahora, porque estoy juntamente a mi hermano Juan y a mi hermano Gabriel. Gracias le doy a Dios porque la invitación que lo han hecho ellos lo hemos podido tomar con mucho agrado. Y también saludo a mis hermanas Susana, a mi hermana Eliana, a mi hermana de la Posada, a mis hermanos de las obras, que yo creo que también ellos están escuchando el programa. Y así a mi familia del campo también, de aquí de Los Coligües también, que ellos participan también en la iglesia del Pastor Ibarra. Y así a cada persona que Dios sea con ellos en este momento. Gracias le doy al Señor.
0: Amén. Amén. Vamos a cantar tan triste, tan una alabanza, tan triste y tan lejos de Dios me sentí.

0: Amén.
1: Amén. Ahorita la alabanza, mi hermano.
0: Amén.
1: Gracias al Señor también, mi hermano.
0: Amén.
1: Que ha hecho cosas grandes, Dios conmigo, y está haciendo cosas grandes. También saludando también allí a mi pastor Juan Reyes, que yo soy el ayudante de este pastor, el que, ¿cómo se llama el pastor?
0: El que tiene todo el movimiento. Presidente del...
2: Amén.
0: Trabajando con él allí en la obra del Señor. También saludo a mi pastor Enrique, que estuve temprano conversando por ahí donde estábamos delante conversando.
2: Amén.
0: También a muchos, que tengo muchos, porque yo como trabajo los días domingos, las fieras, las pulgas, tengo mucha comunicación con mucha hermandad, con muchos cristianos, con muchos hermanos, pastores, y así también con de tantos lugares donde ando, mi hermano. Gracias al Señor que Dios me ha dado ese tino para alabar a Dios, para hablar de las cosas de Dios, porque usted se anda predicando la palabra de Dios en distintos lugares, mi hermano. Que Dios le bendiga también allí, mi hermano Rosamel Vázquez, también junto a su familia, que Dios le guarde y le bendiga, como también a mi hermano Pastor Daniel, que también estaba medio enfermito, dolor de una pierna, también a todos mis hermanos carnales, los amo en Dios, porque son mis hermanos realmente carnales, y que Dios les bendiga a todos. Desde el uno al más chico, que soy yo el más chico de todos. Mi hermano Juanito.
2: Amén. Amén. Bien, ya estamos.
0: En la hora del mensaje.
2: A pasar el mensaje, pero antes vamos a hacer la oración por los enfermos.
0: Amén. Amén.
2: Y en esta oración por los enfermos vamos a pedir, como decía nuestra hermana, por mi hermano Luis Vallejo, amén, que está enfermito, por todos los hermanos que están hoy día necesitando oración, también presentando... a cada uno de los pastores de la ciudad de Linares, de acá de Panimávida, de Colbún y de todos estos alrededores que escuchan esta radio, y pidiéndole al Señor de que Dios sea fiel y pueda responder las peticiones del,
0: amén,
2: corazón. Así que le vamos a pedir a mi hermano Gabriel.
0: Mi hermana Isabel también está pidiendo la oración.
2: Mi hermana Isabel pidió la oración.
0: Isabel Morales también estaba, amén, pidiendo por trabajo, que está en trabajo. También el hermanito me estaba llamando desde Linares, pues yo pensaba que era de aquí, la anuncié mal, es de Linares.
2: Es de Linares.
0: También,
2: amén,
0: de Linares. Así no que, dar su nombre, pero.
2: Mi también, hermano Gabriel, usted nos dirige en esta,
0: gracias,
2: oración.
0: Gracias, Señor. Eterno Dios, te damos esta hora, Señor Jesucristo. Tú sabes que tú estás al medio de los otros aquí, Señor Jesucristo.
2: Ayúdanos, Señor. Amén.
0: Señor, guárdate a tantas personas que están enfermas, Señor. Uno de la carne, otro en el espíritu, Señor. Tú, Señor Jesucristo, bendito Dios. Allí está mi hermana Isabel también pidiendo oración. También están muchas hermanas del Linares también. Yo no las conozco, pero Dios las conoce. Dios le sabe quién son, Señor bendito Dios. Guarda a todos esos hermanos que están pidiendo la oración a esta hora. Solo sabemos que nosotros somos solamente entre las manos del Señor, pero todo lo que lo hace Jesucristo, el único, y no hay ninguno más. Señor bendito Dios, guarda también este lugar, Señor, que estamos aquí reunidos los tres aquí en este,
2: amén,
0: lugar,
2: Señor, amén.
0: Guárdalos dentro de tu mano bendita, poderosa, Señor, que Dios los ha unido, Señor, para trabajar la obra del Señor, bendito Dios. Y también bendice a mi hermano Lalo, que va viajando hacia Santiago, también guárdalo en el camino. También allí mi hermano Carlito, Señor, también junto a su esposa, también que lo guarde, Señor bendito. Todo esto te lo pido en el nombre del Padre y el Hijo y el Espíritu Santo. Amén y amén.
2: Amén. Le damos la gloria, gloria al Señor.
0: Gloria a Dios, oh Dios. Gloria a Dios. Gloria a Dios para siempre.
2: Amén. Bien, mis hermanos, vamos a pasar a la palabra, pero antes vamos a
0: una alabanza,
2: a entonar un corito con mi hermano, con mi hermano Juanito Torres, para ir a la palabra del Señor. Yo estoy contento.

0: Amén. Que el Señor bendiga esta alabanza.
1: Ya.
0: Y va a quedar nuestro hermano Juanito Torres para que haga la oración,
1: hermano,
0: para la palabra del Señor.
1: Sí, esta llamada de un hermano de Colbún.
0: Amén.
2: Señor amado, te damos gracias en este momento.
1: ¿Aló?
2: Porque ahora, Señor, viene lo más grande, Señor, que es tu mensaje, Señor. Prepara los corazones de Dios mío que van a escuchar tu mensaje en esta hora, Dios
1: mío. Está escuchando por la Biblia abierta.
2: Y prepara a nosotros también, Señor, Padre Celestial.
0: Amén, Señor.
2: Recibir tu mensaje, Señor.
0: Amén.
2: Que una palabra, Señor, que lo llegue a nuestro corazón. Que tú los hables, Señor, amén, a nuestra vida. Porque como humanos, Señor, cometimos errores, Señor, en el momento, en el caminar, Señor, en el caminar diario, Señor amado. Pero por tu mensaje, Señor, tú lávalos con tu sangre.
0: Amén, Señor, amén.
1: Hora, gracias, Señor.
2: Danos una palabra, Señor, para que podamos, Señor, entender, Señor.
0: Amén,
2: bendito,
0: Señor.
2: Para que andamos en Padre Santo, te los queremos desviar, Señor. Por tu palabra, dígame, tú enderezalos, Señor.
0: Amén.
2: Porque tú quieres una iglesia viva, Señor, en el Espíritu, amén, no en la carne, Padre Celestial.
0: Amén, Señor.
2: En este momento yo te doy gracias, Señor, por esta grande bendición que los tienes, Señor, de tu mensaje, Señor, que los va a hablar en esta tarde,
0: amén,
2: Señor amado. Bendice a cada persona que escuche tu palabra, Dios mío. Usted bendígalo, Señor bendito, que la pueda, Señor, Padre Celestial, atesorarla en su corazón. Y el día,
0: amén,
2: de mañana,
0: Señor,
2: si está enfermo, Señor, tú lo sanes y puedes decir que tú lo has sanado, porque en este hemos confiado, Señor, en un Dios vivo, en un Dios poderoso, en un Dios que sana. No lo vemos, pero lo sentimos en nuestra vida. Por eso, Padre Celestial, en esta hora yo le ruego, Señor amado, que esta palabra que sea leída, Señor, que sea entortada por mi hermano, Señor, te le dé gracia, le dé
0: gloria
2: del cielo, para que la pueda entortarla, Señor amado, y pueda quedar una palabra grabada en nuestro corazón para el día de mañana ponerla por obra. Gracias te damos, Señor, en esta hora. Bendice a mi hermano que vaya a entrar tu mensaje.
0: Amén,
2: hermano.
0: Señor.
2: Con todo te alabamos y te bendecimos.
0: Amén,
2: para la honra,
0: Señor,
2: y la gloria de mi Dios.
0: Amén. Damos glorias al Señor.
1: Gloria a Dios.
0: Gloria a Dios. Gloria a Dios para siempre.
1: Está llamando mi hermano Carlito también.
0: Mi hermano Carlito.
1: La Zurbano, una hermana donde ellos juegan con completo del terminal, trabaja.
0: Amén.
1: Gloria Montero, ese, porque el nombre de ella también, que le bendiga
0: a nuestro hermano Carlito.
1: Sí, también.
0: Y saludamos.
1: También le quisiera hacer una invitación a mi hermana Isabel, que es la que llamó de Barroresa, a la radio aquí.
0: Amén.
1: Es muy linda para cantar en esa hermana. También tú le echas a los otros. Así que le hacemos esa invitación a mi hermana Isabel para que venga a la radio este lunes que viene, para que la quieran escuchar aquí en la radio también. Muchas personas también la quieren escuchar, mi hermano.
0: Bueno, amén. Bien, que el Señor bendiga. Saludamos a nuestras hermanas que están conectadas por Facebook, que nos envían sus cariños, nuestro hermano Marcelo Burgo, que está conectado, está nuestra hermana Vivian, y bueno, y todos los que estén conectados, nuestra hermana Sonia, que enviaba saludos también, y nos saludaban a través de la plataforma de Facebook. Bien, mis hermanos, vamos a darle lectura a la palabra del Señor. Busque usted en el libro de Primera de Samuel, en el capítulo 18, en el verso 7, le vamos a dar lectura a la palabra del Señor. Búsquela usted. Primera de Samuel, capítulo 18, verso 7.
1: Ya. Escuche el mensaje ahora un momento.
0: Y bueno, como decía nuestro hermano, nos vamos a ir al mensaje. Así que si gustan nuestros hermanos que están escuchando después del mensaje, vamos a seguir recibiendo algunas llamadas. Así que Dios les bendiga a todos nuestros hermanos que con mucho cariño nos llaman a la radio mientras estamos en el programa. Y vamos a darle lectura en el nombre de nuestro Señor Jesucristo.
1: Amén.
0: Amén. Dice la palabra del Señor. Y cantaban las mujeres que danzaban. Y decían, Saúl hirió a sus miles y David a sus 10,000. Amén. Como nuestro hermano Juanito ya hizo la oración,
1: amén,
0: a quien Dios bendiga, vamos a darle una pequeña exhortación a este mensaje del Señor. La palabra del Señor, que hoy día el Señor nos promete exhortarnos, es una palabra, hermano, muy especial.
1: Amén.
0: Muy especial. Dice la palabra del Señor, y cantaban las mujeres que danzaban, y decían, Saúl hirió a sus miles, y David a sus 10,000. Esta palabra, hermanos, se encuentra en el siguiente contexto. Hay un pacto que se realiza posterior a que David, hermanos, vence a Goliat, Y dice la palabra del Señor que aconteció que cuando él hubo acabado de hablar con Saúl, Jonatán, que era el hijo de Saúl, dice que el alma de él quedó ligada con la de David. Es decir, que Jonatán y David, hermanos, el Señor provocó en ellos una amistad, provocó en ellos un amor tan real y tan sincero, queridos hermanos, que el alma de ellos quedó ligada en una manera tan especial como espiritual, hermano. Amén. Quizás usted, en su carrera cristiana, hermanos, quizás usted que está escuchando, en algún momento de su vida, usted se ligó a alguna persona de una manera muy especial. Encontró quizás un hermano, un compañero de batalla, en el cual usted se ligó de una manera tan especial que el Señor permitió que fueran, aparte de hermanos, fueran amigos, fueran compañeros, anduvieran juntos, sirvieran a Dios juntos, caminaran juntos, conversaran juntos, oraran juntos, tuvieran un mismo sentir. Y en este caso pasó con David y Jonatán, porque Jonatán, hermano, era un hombre que a pesar de ser el hijo de Saúl, que Saúl era el rey de Israel, Jonatán, hermanos, tenía un corazón limpio, hermano. Y qué importante es tener corazones limpios.
2: Amén.
0: ¿Por qué? Porque Jonatán podría, hermano, haber estado anhelando el día de la muerte de su padre para poder él quedarse con el reinado de su padre. Pero sin embargo vemos que Jonatán siempre tuvo un corazón orientado a las cosas de Dios.
2: Amén.
0: Siempre fue temeroso de Dios.
3: Amén.
0: Y por eso es importante, hermanos, el temor a Dios en todo momento. Amén. Independientemente de la posición que usted y yo ostentemos. Bien. Podemos ser, hermanos, que tengamos en esta tierra posiciones muy elevadas. Podemos ser jefes de algo, podemos tener títulos, qué sé yo. Pero siempre debemos mantener, hermanos, la humildad de corazón. Porque el que hace todas las cosas es Dios.
2: Amén.
0: Él es el que promete sustentar la vida de todo hombre. Por lo tanto, Él es el dueño de nuestras vidas. Y ante Él nosotros debemos rendirnos como personas humildes de corazón. Entonces dice la palabra del Señor que el alma de Jonatán quedó ligada con la de David. Y lo amó Jonatán como a sí mismo. ¿Cómo dice el mandamiento? Amar a tu prójimo
2: como
0: a ti mismo. Es decir, que Jonatán estaba cumpliendo el mandamiento del Señor porque dice que él inmediatamente amó a David como a sí mismo. Es decir, que él quería lo mejor para Jonatán. Que él quería lo mejor para David y que David quería lo mejor para Jonatán, que ambos se deseaban lo mejor. Pero aquí viene algo muy relevante, hermanos, que vamos a ver. Porque dice que y Saúl le tomó aquel día y no le dejó volver a casa de su padre, e hicieron pacto Jonatán y David, porque él le amaba como a sí mismo. Y Jonatán se quitó el manto que llevaba y se lo dio a David, simbólicamente, hermano, quitarse el manto, algo simbólico tan tremendo, y otras ropas suyas, y le regaló hasta su espada, su arco y su talabarte. Hermanos, la actitud de Jonatán, al darse cuenta que David, un joven al cual Dios usó para vencer a Goliat, que nadie más de los israelitas se atrevía a enfrentar a Goliat, pero David con el poder de Dios, con la unción del Señor, se para y dice, ¿quién es este incircunciso? Se va al puesto de batalla, toma cierto sus piedras, lo que él llevaba, la roja, Goliat es derrotado. Y David, hermano, que era un hombre que hasta ese momento no era tan conocido, el Señor le da un lugar de honra, pero lo que me llama tanto la atención es que Jonatán, lejos de sentirse él abrumado, de decir, ¿y quién es este que ahora este va a tener un lugar privilegiado? Este logró vencer a Goliat y ninguno de nosotros pudo. Yo que soy hijo del rey no fui capaz de hacerlo y este lo hizo. Sino que lejos de pensar de esa manera, de una manera destructiva en su mente, de una manera maldadosa en su mente, él pensó con el corazón de Dios y lo que hizo fue amar a David. Amarlo, hermanos. Amarlo, ¿por qué? Porque veía de que algo que era imposible para el pueblo de Dios, vencer a ese gigante, Dios tomó a este pequeño y logró
2: Amén.
0: Tener la victoria para el pueblo de Dios.
2: Amén.
0: Por eso, hermano, nosotros nos deja una enseñanza, hermanos. Nosotros debemos ser hombres y mujeres que amemos la obra de Dios, que amemos el crecimiento de la obra de Dios. Y a medida de que se van inyectando a nuestras células, a nuestras iglesias, hombres y mujeres que están aportando a la obra del Señor, debemos amarlos con amor sincero, deseando que Él sea como nosotros mismos, es decir, que hay un amor tan fraterno que logremos nosotros querer que todo lo bueno que queremos para nosotros se lo deseemos también a nuestro hermano. Entonces dice la palabra del Señor: y salía David a donde quiera que Saúl le enviaba, y dice que David se portaba prudentemente, y le puso Saúl sobre gente de guerra, y era acepto a los ojos de todo el pueblo y a los ojos de los siervos de Saúl. Vemos, hermanos, en David un hombre prudente, un hombre que amaba a sus hermanos, un hombre que amaba al ejército, un hombre que amaba a todos los que estaban allí puestos, y se portaba bien, y hacía las cosas bien, y las hacía con honra, honraba a Dios con sus actos, honraba a Dios con sus palabras, honraba a Dios con sus hechos. Y entonces dice la palabra del Señor que aconteció que cuando ellos volvían, cuando David volvió de matar al filisteo, salieron todas las mujeres de las ciudades de Israel, cantando y danzando, para recibir al rey Saúl con panderos, con cánticos de alegría y con instrumentos de música. Y cantaban las mujeres que danzaban y decían: Saúl hirió a sus miles y David a sus 10,000. Y aquí, hermanos, empieza a pasar lo que no debería pasar en ninguno de nosotros. Porque el verso 8 dice: y Saúl se enojó en gran manera y le desagradó este dicho. Y dijo: a David dieron 10,000 y a mí 1,000. No le falta más que el reino. Hermanos, amigos que estamos escuchando, este es el peligro que existe hoy día en nuestras vidas y en nuestras congregaciones a nivel nacional y mundial. Este es el gran peligro que hoy día enfrentamos, porque una vez que Saúl escuchó esta canción que entonaba el pueblo en señal de gratitud y de reconocimiento a lo que David había hecho, inmediatamente Saúl le desagradó, porque lo que quería Saúl era concentrar la gloria para él. Era quitarle la gloria de Dios y quería que la gloria fuera para él. Recordemos que capítulos anteriores el Señor ya había rechazado a Saúl, producto de que Saúl había desobedecido. Y al haberlo rechazado, dice que Dios se proveyó de un nuevo rey y que Samuel fue a ungir a David. Entonces David era agradable ante los ojos del Señor. Y es normal, hermanos, es normal que un hombre, que una mujer piadosa, que una mujer íntegra, que un hombre que se dedica a servir realmente a Dios, es normal, hermanos, que Dios lo tenga en estima. Es normal.
1: Amén.
0: No es algo fuera de lógica. Y aquí yo quisiera, hermanos, quisiera que nosotros meditáramos en nuestro entorno, en su lugar de trabajo, en su hogar, en su iglesia, en su congregación. ¿Habrán algunos David de corazón humilde? ¿Habrán hombres de corazones rectos? ¿Habrán hombres que tengan en su vida el real deseo de servir a Dios? ¿Habrán hombres que tengan este corazón de David, el cual hacía las cosas para Dios, y que al momento de que el pueblo reconociera que las cosas él las hacía para Dios, empiecen a pasar estas cosas tristes de que Saúl se enoje? Hoy día, hermanos, esto viene a golpear nuestros egos. Viene a golpear nuestros egos y a darnos cuenta y a decirnos y a analizarnos, ¿habrá dentro de mí algo de ego, de orgullo? ¿Habrá algo dentro de mí como el yo propio? ¿Como que quiero resaltar más yo que Dios? ¿Como que quiero ser yo el que sea el protagonista y quitarle la gloria que le pertenece a Dios? ¿Habrán en mí cualidades las cuales yo diga, ay, estas son mías, yo las tengo, yo soy así, qué bueno que me reconozcan? ¿O realmente le estaremos dando la gloria a Dios? Pues resulta, hermanos, de que hoy día es un peligro latente que hay el tema del egocentrismo dentro de nosotros y el tema de quitarle la gloria que le pertenece a Dios. Saúl, hermano, desviado en su mirada, lo único que escuchaba era que por qué David le decían que él mató a 10,000 y por qué él mató miles si él era el rey y David no era el rey. Pero resulta que no consideraba Saúl que los miles que él mató y los 10,000 que mató David eran para el mismo beneficio. Eran para el mismo pueblo las victorias. Eran para el mismo lugar esas hazañas grandes. Todo lo que David hacía beneficiaba al mismo reino de Saúl. Es entonces cuando nosotros nos damos cuenta, estamos inmersos en días donde el yo, el protagonismo, el querer imponer la mirada nuestra como hombre, se está superponiendo a la mirada de Dios. ¿Cuántas veces Dios quería ser el protagonista de nuestras historias? ¿Cuántas veces Dios quiere ser el protagonista de nuestras batallas? Pero resulta que allí aparece mi ego por dentro. Resulta que allí aparece lo que yo creo que soy. Resulta que aparece lo que realmente hay dentro de mi corazón, mis pretensiones personales. Y es entonces cuando dejo de lado a Dios y aparezco solo en escena. Y aparece usted solo en escena. Claro, tendrá los carteles, a lo mejor capacidades humanas tendremos. Pero resulta de que lo que Dios hoy día nos cuestiona, ¿cuántas veces, hermanos, hemos reaccionado de una manera que no es la correcta ante las victorias que nos ha dado el Señor? ¿Cuántas veces hemos usado el nombre del Señor diciendo, no, si yo lo hago para la gloria de Dios, pero en realidad estamos esperando que el hombre nos aplauda, que el hombre nos diga, ay, si lo hiciste bien, hoy mira cómo lo haces? Como Saúl, Saúl quería la gloria para él. Saúl no quería que otro figurara más que él. Saúl quería que él fuera el que le cantaran, el que le dijeran, ay, Saúl, tú eres el grande, tú eres el rey, tú eres el que lo lidera. Y cuando el pueblo reconoció a David por lo que había hecho, inmediatamente Saúl se enojó. Querido hermano, Dios tiene que trabajar con nuestros egos. Dios tiene que tomar este hombre y la mujer para zamorrearnos y darnos unas buenas zamorreadas y que entendamos que todo lo que somos, lo que tenemos, lo que hablamos, lo que podemos palpar es solo su misericordia y para Él es la gloria y para Él es la honra y para Él es la alabanza. Ninguno de nosotros es merecedor de nada. Aquí no era David que mató a 10,000 y que Saúl mató a 1,000, sino que era Dios que acompañaba al ejército a las peleas. Era Dios que acompañaba al ejército a las batallas. Hermano, no soy yo, no eres tú, no es el pastor, no es el guía. Hermano, es Cristo, Él es el dueño de la obra. Nosotros solamente nos prestamos en las manos del Señor y Dios, claro, nos pone un guía, nuestro pastor, nos pone un hermano que nos dirija, pero siempre, siempre el que dirige debe ser guiado por el real líder y el líder es Cristo el Señor. ¿No ve que como líderes también nos desviamos? ¿No ve que Saúl le entró el enojo porque veían de que a David lo alababan más que a él? Y dice la palabra del Señor, y desde aquel día no miró con buenos ojos a David. Pero ¿y por qué? Si David estaba haciendo las cosas bien, ¿por qué desde ese día Saúl no lo miró con buenos ojos? ¿Qué es lo que pasa? ¿Por qué si Saúl era el rey, se suponía que él tenía el control total y él podía ver quién eran los buenos? ¿Por qué ahora que a David lo alaban, ahora él lo mira con malos ojos? Pues la única razón, hermanos, es que el hombre desvía la mirada de Cristo.
1: Amén.
0: Porque cuando está Cristo adelante, usted no anda mirando, ay, es que este sirve mejor que yo. No, usted ve que él sirve al mismo Dios que usted.
1: Amén.
0: Cuando usted está con Dios delante, usted no mira, ay, este tiene más oportunidades que yo, o a este lo consideran más que yo. Usted mira que si lo hace para Dios, qué bueno que Dios lo use.
1: Amén.
0: Es entonces cuando llegamos a la conclusión que dice la palabra del Señor: aconteció al otro día que un espíritu malo de parte de Dios tomó a Saúl, y él desvariaba en medio de la casa. Querido hermano, cuando nosotros dejamos que el ego, que la vanidad, que la vanagloria, que el orgullo, que todas estas cosas que son del diablo dominen nuestras vidas, entonces dice que aconteció que al otro día un espíritu malo de parte de Dios tomó a Saúl.
1: Amén.
0: Hermanos, un espíritu malo de parte de Dios, no del diablo. No es que el diablo vino y lo está usando, no. Un espíritu malo de parte de Dios tomó a Saúl y empezó a desvariar. Empezó a hablar cosas sin sentido. Empezó a hacer cosas que no tenían razón. Empezó a dirigir el pueblo como hombre y no como Dios quería. Querido hermano, que Dios nos libre a nosotros, que Dios me libre a mí, que Dios te libre a ti de desvariar, de que Dios permita que en ti entren cosas que atormenten tu corazón, que no te dejen realmente servir a Dios, que te tengan en la casa enojado, que te tengan en el hogar ahí sin servir como Dios quiere que sirva. Dios quiere servidores, sí, pero servidores humildes.
1: Amén.
0: Ya está cansado de puros hombres egocentristas, de puros hombres que quieren la consideración, de hombres que quieren la gloria, que le reconozcan. Dios quiere hombres y mujeres que realmente amen las ovejas.
1: Amén.
0: Que realmente amen la oveja, que realmente busquen la oveja, como David iba y buscaba, luchó con el león, luchó con el oso, no le importó. ¿Por qué? Porque la oveja hay que amarla, hay que curarla, hay que enseñarla, hay que adoctrinarla, hay que guiarla de esa forma. Es la única manera de que la oveja sea salva.
1: Amén.
0: Querido hermano, Dios te bendiga en esta hora. Sé como David, hermano, sino como Saúl. El verso 14 dice que David se conducía prudentemente en todos los asuntos. Y al ser prudente, dice algo muy relevante, no lo olvides: Jehová estaba con él.
1: Amén.
0: Porque David era prudente, porque David no tenía orgullo, porque David no tenía rencor. Tuvo que huir, sí. Tuvo que escapar de Saúl, sí. Tuvo que irse a las peñas, sí. Tuvo que hacerse pasar por loco, hermano, para que Saúl no lo matara, sí. Pero hay algo: Jehová estaba con él.
1: Amén.
0: Aleluya. Yo no sé, hermano, pero yo quiero que Jehová esté conmigo. Yo quiero que Jehová esté, amén, contigo, hermano, amén, Juan, esté contigo, hermano Gabriel, amén, esté contigo, hermano Luis, que estás escuchando, hermana Vivian, hermana Sonia, hermana Isabel, y todos los que están escuchando. Yo quiero que el Señor esté contigo, hermana Inés. No importa lo que el hombre diga, no importa lo que a veces esté pasando. David se conducía prudentemente en todos sus caminos. ¿Y qué pasaba? Jehová estaba con él. Venía el problema, no importa, Jehová estaba con él. Estaban por atraparlo, pero ¿qué pasaba? Jehová movía el cielo.
1: Amén.
0: Estaban por querer tomarlo preso, pero ¿qué pasaba? Jehová tomaba a alguien que lo ayudara. Hermano, esta historia es para nosotros.
1: Amén.
0: Lo que el Señor hoy día nos insta: desechar todo lo que no es de él.
1: Amén.
0: Principalmente el orgullo y el ego que hoy día arrasa en nuestras vidas. Y ser humildes de corazón y prudentes. Y así Jehová estará con nosotros.
1: Amén.
0: Dios nos bendiga. La gloria es para el Señor.
1: Amén. Tu mensaje es muy bonito, mi hermano, y muy clarito. Porque eso lo habla a todos, no a uno, a todos.
0: Amén.
1: Que estamos dentro de las iglesias, mi hermano. Hay dentro de la iglesia lo que tiene que haber: unión. Si nosotros fuéramos todos unidos, veríamos la gloria de Dios. Fueran unidos los pastores, veríamos la gloria de Dios. Dios no viene por letrero, no viene. Viene por una vida limpia, por una alma limpia, que realmente que haga hasta el final, que haga las cosas de Dios.
0: Aleluya.
1: Gracias al Señor, que a mí me tiene dentro de sus manos, dentro, sirviéndole a Dios. A la edad que llevo son 64 años, mi hermano, pero he sido bendecido del día que yo esté a Dios. Gloria. Soy el hombre más feliz, mi hermano. Ando con mi mente despejada en quinto lugar, mi hermano. Un día me decía un hermano, ahora que se murió tu madre, me dijo, a lo mejor te voy a irte para afuera. No, mi hermano, cuando las pruebas son, dice que la palabra de Dios dice que la bendición es mucho más grande.
2: Amén.
1: Y
0: aleluya.
1: Cuando Dios lo sella de adentro de corazón, usted no quiere apartarse de la palabra.
0: Aleluya, aleluya.
1: Porque Dios
0: sí,
1: tiene
0: señor,
1: tantas
0: amén.
1: Cosas para mí, para usted, mi hermano, los que estamos aquí. Perfectamente podemos estar en su casita tomando un cafecito o viendo una película, pero estamos alabando a Dios.
0: Aleluya,
1: porque Dios quiere
0: sí,
1: cosas
0: señor,
1: grandes
0: amén.
1: De nosotros. Solamente, aleluya. Solamente lo que tenemos que hacer nosotros, no mirar al hermano, no mirar solamente Jesucristo, el único juez, y no hay ninguno más. A veces nosotros queremos ser juez de los hermanos, juez de los pastores, pero solamente Dios, el pastor de los pastores, señor, y no hay ninguno más. Por eso yo le digo a esta hora, mi hermano, los que estén escuchándome a esta hora, yo soy hermano Gabriel, hijo hermano José Macario Vázquez, fue un hombre que siempre estuvo en las buenas y en las malas adentro, no le importó frío, no le importó calor, pero se fue en los brazos del Señor, como mi madre también se fue en los brazos del Señor. Y eso le digo a mis hermanos carnales, que ahora busquen a Dios. Hay muchos que están afuera, hay hermanos que sigan adelante, mi hermano Daniel, mi hermano Rosamel, sigan adelante, mi hermana Ecamencho, siga adelante, como todo. Dios tenga honra y gloria, bendito Dios, para siempre. Vamos a pasar a orar por este mensaje. Amén. Mi hermano Juanito tiene la oportunidad de alabar
2: señor
1: a Dios.
2: Amado, te damos gracias por este mensaje que los tenías preparado, Señor amado. Que cada Señor amado que escucha tu palabra, Señor bendito, ellos la puedan tomar, Señor, en su corazón y puedan ponerla por obra el día de mañana, Dios mío. Gracias te damos, Señor, y ayúdanos a nosotros, Padre Celestial, para afirmarlo más en tus caminos, Señor amado. No mirando nada, Señor, sino mirándote a ti, pues sobre todas las cosas, porque solamente en ti, Señor, seremos salvos, Padre Celestial. En este momento te doy gracias, Señor, por el mocito que usaste por tu mensaje.
0: Gracias, Señor.
2: Y dale,
0: amén.
2: Señor, cada día más entendimiento y más sabiduría para que él pueda pregonar tu palabra.
0: Gracias,
2: mío.
0: Señor.
2: Con esto te alabo y te bendigo, Señor, en este momento. Y gracias te damos, Dios mío, por tu mensaje de este momento, Señor, que tenías preparado
0: amén,
2: para nuestras
0: señor.
2: Vidas. Amén.
1: Amén. Gracias, amén. Señor, mi hermano. También... Vamos a pasar a una alabanza que tenga mi hermano Juanito.
0: Amén.
1: Tenga preparado. También, mi hermano.
0: Amén, mi hermano.
1: También saludando ahí al pastor Enrique Naranjo también, amén. Junto a su familia. También, que Dios los bendiga, mi hermano.

0: Amén.
1: Amén.
2: Amén. Que Dios bendiga. Se me olvidó saludar a la hermana Anita, hija del hermano Pastor Morales. También un cariñoso saludo allí junto a su mamita, que es la pastora también. Cariñosos saludos les mandamos de aquí de la radio a ella, que siempre es una hija de Dios también, como al hermano Moisés Morales también, que es periodista también. Que Dios lo bendiga y que Dios lo guarde, mi hermano. El jueves estaré allí en la iglesia del pastor Enrique, porque a mí me gusta alabarle a Dios, mi hermano.
1: Amén.
2: Me gusta andar en todo, a valores, pues, con mi bicicleta, y allá estoy. Amén. Donde me mande el Señor, voy a ir.
1: Gracias,
2: no importando
1: Señor.
2: Frío, no importando el calor, no importando nada, porque cuando venga Jesucristo, quiero que vengan, no sabemos la hora ni el momento. Podemos salir saliendo de aquí y Dios puede venir a buscar. Y si estamos a cuenta con Dios, los vamos a ir con Él.
0: Amén.
2: Y el que no esté de cuenta con Dios, se van a quedar aquí en la tierra, pasando lo que tiene que viene, mi hermano. Mi hermano Juanito.
1: Amén. Bien, ya estamos en la parte final del programa Cristo Vive en Mí, aquí en Radio Cristalina 96.3 de Panimávida. Y bueno, concluir y agradecer a todos los que pudieron llamar, ¿cierto, hermano?
2: No sé qué,
1: Gabriel.
2: Ya.
1: Y dentro de lo que podemos ver, vamos a leer algunos de los saludos que enviaron nuestros hermanos. Nuestra hermana Inés Rebeco dice: bendiciones, mi hermano Juanito, y confirmaba también la palabra del Señor. Así también nuestro hermano Patricio, nuestra hermana Vivian también confirmaba la palabra del Señor. Nuestro hermano Luis Aguayo desde Mulchen también envía cariños de bendiciones para todos nosotros. Así también mis hermanos, nuestra hermana Andrea Orellana estaba allí confirmando la palabra. Y también a todos los que se pudieron conectar le enviamos un abrazo, y dice nuestra hermana Vivian: Dios bendiga su vida y familia, que el Señor la bendiga también a ella en Santiago. Hermano Gabriel, bueno, también quisiera agregar, dentro de lo que estábamos conversando, la palabra del Señor, hermanos, hoy día son tiempos muy difíciles, hermano Gabriel, ¿cierto? Hermano.
2: Amén.
1: Juan.
2: Amén.
1: Porque los días, hermanos, hoy día, valga la redundancia, nos damos cuenta de que cuesta cada vez más servir a Dios como se hacía antes.
0: Amén.
1: Bien decía nuestro hermano y se acordaba de su padre, nuestro hermano Macario Vázquez.
0: Amén.
1: Y yo sé que sin duda usted se recordará de los hombres más antiguos que tenían un servicio a Dios mucho, mucho mejor de lo que hoy día hacemos nosotros. Nosotros hoy día somos más quedados, nos hemos conformado a las cosas de esta vida, pues, hermano. Nos hemos puesto más cómodos, tenemos muchas más comodidades. Pero el Señor necesita de hombres, hermanos y de mujeres en estos tiempos que quieran realmente servirle a Dios de corazón. Yo entiendo a mi hermano cuando él dice: yo donde me invitan voy y trato de ir a todas partes, hermanos, porque no a todos Dios les da el mismo ministerio, hermano. A veces nosotros pensamos de que los hermanos son para estar quietos en un lugar, en cierta manera, pero no todos tienen el mismo ministerio.
2: No.
1: Nosotros recordemos Pablo, el Señor lo usaba, lo llevaba a un lugar, otro lugar y otro lugar, porque hay personas, hermanos, que se disponen en la mano del Señor y el Señor los lleva a diferentes lugares, porque no todos se disponen.
0: Así es,
1: porque la mayoría le gusta la comodidad, si para qué estamos con cosas. Si a uno lo pudieran dejar en un lugar quieto allí se queda lo más que pueda. Pero son pocas las personas que se disponen, hermanos, para poder cumplir algunas veces los propósitos del Señor. Por eso que Dios nos ayude para que todos podamos ser hombres y mujeres que estemos dispuestos, como dice la palabra: envíame a mí.
0: Amén.
1: Envíame a mí, Señor, que yo iré. Amén. Hermano Gabriel.
2: Amén. Este saludo lo leo de abajo.
1: Sí.
2: Ya. Hermano, es que mire, antiguamente se lavaba a Dios.
0: Amén.
2: No importando el frío, no importando el calor, nada. Mire, mi papá, cuando le servía a Dios, a veces por eso los listales, mi hermano, con un farolito, alabándole a Dios, a rabones de a caballo.
0: Amén.
2: A veces en bicicleta. Pero ahora, ¿qué es lo que pasa? Ni que tengan auto, no son capaces de llegar a la casa de oración.
0: Sí, Dios.
2: Ahora, mi hermano, muchas veces uno va caminando por la calle y hermanos que realmente son cristianos, mi hermano, casi lo vuelan con el viento, mi hermano. Pero cuando estamos dentro de la iglesia, oh, el Señor, parece
0: así
2: que va a salir por el techo para arriba.
0: Así es, Señor.
2: Ven un hermanito, ven que va caminando, a veces con polvo por los ojos, mi hermano. Por eso yo le digo a todos mis hermanos: yo voy a cualquier lugar en mi bicicleta.
0: Amén.
2: En mi bicicleta, a veces estoy allá, hermano Gabriel, lo puedo invitar, como fui con mi hermano, amén, con mi hermano Juanito ahí a ese lugar, a la iglesia Buena Fe, que no me acuerdo dónde, amén, queda. Amén. También estuve allá alabándole a Dios. Y así también, pues, mi hermano. Eso es la gana de alabarle a Dios. Si Dios me pille en el camino, donde me encuentre, me voy feliz. Ayuda, porque ando siendo algo bueno.
0: Amén.
2: Ando siendo algo bueno para Dios. Ayuda, ya, mi hermano Juanito, para que se despida.
0: Amén. Y en esta tarde ya lo está terminando este programa, mis hermanos. Y que sea de mucha bendición para ustedes, a todos los que están congregados y están en Facebook, mis hermanos. Y también muchas bendiciones para mi hermana de la Posada, mi hermana Andrea.
2: Amén.
0: Para mi hermana Susana, mi hermana Eliana, para todos los que escuchan el programa. Para mi hermano Jaime también.
2: Amén.
0: El hermano Isabel, que también lo escuchan. Muchas bendiciones para ellos también. Que Dios los bendiga mucho. Y así a mi familia también, a mis familiares que tengo aquí en Rabones, que también ellos escuchan la palabra de Dios. Con esto alabo y bendigo a Dios, para mi Dios sea toda honra, toda gloria, todo imperio y toda alabanza. Amén.
2: Gracias, amén, hermano. También, que lo vuelvo a repetir otra vez, quisiera que este lunes estuviera mi hermana Isabel, la estamos invitando a la radio cristalina, a mi hermana Isabel Morales, que recién está llamando, oramos por ella, por oración. También un hermanito de Colbún, también un joven que está llamando por el trabajo, también, no me sé el nombre, pero Dios lo conoce.
0: Amén.
2: Eso lo vamos a llevar para nuestra iglesia, para orar por ellos, mi hermano.
1: Amén.
2: Que Dios les bendiga, mi hermano. Despídase, mi hermano.
1: Amén. Nos despedimos entonces del programa del día de hoy. Enviamos un abrazo a todos los que estuvieron conectados.
0: Amén.
1: Y que la gracia y la paz del Señor nos acompañen toda la semana. Para el Señor la honra, la gloria y cariños a todos nuestros, amén, hermanos que estuvieron conectados. Nos, amén, vemos con la ayuda del Señor.
2: En 15 días más. Y el lunes estaremos mi hermano Lalo, mi hermano Carlito y mi hermana Anita.
1: Amén.
2: Sí, que está acá mi hermana Anita, vamos a estar acá. Y también saludo a San Clemente y a los hermanitos que también están escuchando este,
1: amén,
2: programa. Han echado de menos a hermano Lalo. También saludo a todos esos hermanitos.
1: Amén.
2: Que Dios les bendiga, Dios les bendiga y los
3: guarde. 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
8: 21 horas, 38 minutos.
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0: ustedes que son padres de familia.
1: Buenas tardes, señoras y señoritas. Aquí está el DJ Héctor Bonifacio Echeverría Cervantes de la Cruz Arroyo Rojas. Esta es la radio que sacó a toda la estación donde el rock vive y no muere. Vamos a escuchar un par de temas de Queens of the Stone Age. Primero vamos a escuchar First It Giveth. ¡Qué música impresionante, temible y verdaderamente ahora! Van a ver, aquí va, aquí va, aquí va, aquí va.
2: Una de la mañana, 55 minutos.

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¿Cómo están? Buenos días, buenos días, martes 2 de junio. Estamos en vivo, somos Cristalina 96.3, 7 de la mañana con 3 minutos, 7 con 3. Estamos comenzando el despertar tropical. 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

Ya, me lavó la negra, me lavó la blanca, me lavó todas las camisas, dice por acá. Así que le mandamos un saludo a todos. Tenemos 8 grados la sensación térmica a esta hora de la mañana. No hay lluvia hoy día, dice que no hay lluvia. La máxima va a ser de 18 grados, la mínima de 7 grados. Ya tenemos 8 a esta hora de la mañana. Mañana sí que aparece lluvia, querido DJ.

0: Son las 7:05.
1: Hoy me preguntaron que cuál era mi cerveza favorita.
2: Y yo le contesté. Cerveza favorita, no sé cuál es, no sé, porque yo cerveza tomo poco día y además tomo cafecito, cafecito. 7 de la mañana, 6 minutos, 7:06, estamos abriendo el WhatsApp, por supuesto, para que usted nos envíe al más 569-5512-9454, el teléfono de los mensajes de WhatsApp. Si nos quiere llamar aquí a la radio, estamos en el 36-1063, por supuesto, para saludar a todos. Dice que el Consejo de Administración de la Cooperativa de Servicio Sanitario Rural El Bosque de Panimavia invita y cita a la Junta General de Socios para el día 8 de junio del año 2026 a las 14:30 horas en primera citación, a las 15 horas en segunda citación. Esto es en el Salón Parroquial de Panimavia. En caso que usted no pudiese asistir, podrá enviar como representante a un socio de la cooperativa mediante un poder simple. En los demás casos, el poder debe ser firmado ante notario. El plazo dice para... El plazo para entregar el poder será hasta 12 horas del día miércoles 3 de junio de este año 2026 en las oficinas de la cooperativa. Esta junta tiene de carácter obligatorio y el socio que no asista deberá pagar una multa de 5.000 pesos que será cobrada en la próxima boleta. Lectura del acta, memoria anterior, informe de junta de vigilancia, balance de estado de resultados y demostración financiera del año 2025, distribución de remanente año 2025, determinación del valor de la cuota de incorporación nuevos socios y determinación número de cuota de participación a cobrar a los nuevos socios, elecciones suplentes, junta de vigilancia y los puntos varios. Así que también para que no se le vaya a olvidar a usted que está ahí en nuestra compañía a esta hora de la mañana. 7:08, 7:08.

0: ¿Eres mi amor? ¿Solo? Se equivocó, ¿ah? Se equivocó el hombre de... De los Pincheira, ¿eh? Sí, pues DJ, se equivocó mucho. Voy a la línea telefónica. ¡Aló! Buenos días, Richard, ¿cómo estás?
1: Bien, me levanto con Lucía.
0: Me levanto con Lucía. ¿Cómo estáis por Richard, tanto año?
1: Bien, todavía estoy acostado escuchando.
0: ¿Todavía está acostado?
1: Un rato más, me levanto.
0: Sí, ¿para qué todavía, cierto?
1: Sí, me levanto para que un pana.
0: ¿Ah?
1: Que un pan el camión.
0: Que un pan el camión. Oh, el camión no se ha levantado nada temprano hoy día, el camioncito, po.
1: Yo he despertado
2: a qué hora?
0: ¿Ah?
1: A las 5 de la mañana despierto todos los días.
0: A las 5 de la mañana despierta usted todos los días. Qué bueno, Richard, sí, qué bueno, qué bueno.
1: Para acá, gente, la escuela para acá, po.
0: Ah, claro, po.
1: Sí, viene de la Muni.
0: De la Muni. Ya, pues ahí te voy a mandar una canción buena. ¿A cuál querés escuchar? ¿A quién querés saludar, Richard?
1: ¿Ah?
0: ¿A quién querés saludar, mi chiquillo?
1: A mi mamá.
0: ¿Ya?
1: Sí, a la gente de Las Cabras.
0: Ya, pues a la gente de Las Cabras le mandamos hartos cariños, hartos saludos por allá, ¿ya?
1: Un saludo para la que lleva, ¿cómo que se llama? A la gente de Flores, la Verito.
0: La Verito de las Flores, claro que sí, la Verito de las Flores, ya. Le mandamos un saludo a ella también, ¿ya? ¿Ah?
1: ¿Cómo que a la Pamelita?
0: Ya, a la Pamelita igual. Ya, pues ahí le mandamos un saludo, ¿ya?
1: Y a mi tía, a Rosella.
0: Ya, a la tía también.
1: Sí, ya.
0: Vale, Richard, cuídate.
1: Ya.
0: Chao.
1: Chao.
0: Igual Richard. Un saludo para el Richard, el alias, el marihuana que dice que el Richard marihuana. Vamos a la línea de nuevo. Aló.
3: Aló, buenos días, Luisito.
0: Buenos días, amigo. ¿Con quién por ahí?
3: Guillermo Retamal por acá.
0: Don Guillermo Retamal, ¿de qué parte nos llama? De Chile, el mundo.
3: Colbún.
0: Colbún City, ¿cómo está Colbún? ¿Hace frío por allá o no?
3: No, está despejadito, está.
0: Está despejadito. Qué bueno. Cuénteme, amigo mío, ¿a quién quiere saludar?
3: Bueno, a todos los oyentes y todos los que andan detrás de un volante por ahí.
0: Eso.
3: Dedicar un temita.
0: ¿Ya? ¿Cuál sería?
3: Los Reyes de la Ruta.
0: Los Reyes de la Ruta, se lo buscamos por aquí inmediatamente, ¿ya?
3: Por favor, pues el rancherito Leodán.
0: Ya, el rancherito Leodán, Reyes de la Ruta, ¿ya?
3: Por favor, Luchito.
0: Ya, pues, amigo mío, no hay problema, gracias por llamar.
3: Vale, buen día para todos.
0: Igual para usted. Ya, los rancheros de la Ruta, ¿dónde dijo Leodán? Rancherito de la Ruta, DJ, póngala.

0: Oye, oye, oye, son las 7 de la mañana con 14 minutitos. ¿Será esta la canción, amigo mío? Porque el DJ se le olvidó. ¿Me puede decir usted si esta canción? Amigo que estaba llamándolo recién. Algo de la ruta, dijo, algo de la ruta. A ver, ¿será esto o no? Parece que no. Solo un sueño. No, si no es a DJ.
1: Ya llegó cuando menos.
0: Melo, esa no. Dígame usted cuál. A ver si me está llamando de nuevo. Aquí capaz que sea la misma. ¡Aló!
2: Los Reyes de la Ruta.
0: DJ buscó otra ya. Aquí la vamos a buscar al tiro, amigo mío. ¿Ya?
2: Listo, gracias.
0: Chao, chao. Ya ve, ve que está equivocado usted, DJ. No se lo olvide, no se lo olvide.

Ya, yo creo que esta... Ahora sí que le pegó el palo al bueno DJ, ¿eh? A ver, colóquela por favor, DJ. Porque aquí dice... Los Reyes de la Ruta, el rancherito de Leodán. A ver... ¡Éjale, éjale! Ya para el amigo que nos llamó recién de Colbún City, aquí está su canción. Este es el rancherito Leodán, Los Reyes de la Ruta.

0: Se puso reggaetonero DJ, ya. Se puso reggaetonero nuestro DJ. Ahí, pues DJ, ahí sí. Somos
1: los gatos negros.
0: Los gatos negros, los gatos negros. ¿Se acuerdan de los gatos negros ustedes cuando bailaban o no? DJ, ¿se acuerda usted o no? Voy a ir a mensajes de WhatsApp que tengo por aquí, que tengo harto mensajes que aún no los he podido reproducir, pero ahora sí, DJ, ahora sí o no. Ya, vamos con este mensaje, es de audio, que dice lo siguiente, querido DJ.
2: Buenos días, don Luis, ¿cómo amaneció?
0: Buenos días.
2: Quiero mandarle un saludo para usted, para el DJ.
0: Ya.
2: Que estén bien.
0: Ya nomás.
2: Hace un poquito frío, pero no tanto.
0: No tanto, sí, no tanto, no tanto.
2: Quiero mandarle un saludo a don Braulio.
0: Ya.
2: Que ayer tenía una radio, la radio Ancoa, y lo escuché. Muy bien. Buen su programa.
0: Qué bueno, qué bueno.
2: Y lo felicito.
0: Ya.
2: A él y a su equipo que tiene, que le vaya súper bien con su radio. Y quiero mandarle un saludo a Vallejito. Ajá, y otra vez a Vallejito, pero no importa.
0: No importa, Vallejito está el presente ahí.
2: Con él.
0: Sí, pues.
2: A Parrita.
0: ¿Ya?
2: A la señora Mari, a la señora Dori, a la señora Isabel, a la Perito, a la Teresita, a Camioncito, a Panchito. Ojalá que la mamá de Panchito esté bien también.
0: Sí, pues.
2: Al joven que va viajando. Y así a toda esa gente que lo escuchaba, don Luis por la radio, o lo estaban escuchando aquí.
0: Sí, pues.
2: Un saludo grande también.
0: Ya nomás.
2: Para ellos.
0: Ya.
2: Y una linda canción más de los Tigres de Parral, don Luis.
0: Perfecto.
2: Y yo me lanzo todos los días tempranito.
0: Eso.
2: Para escucharlo. Sí,
0: ya,
2: sí,
0: pues.
2: Todos los días. Estoy trabajando y me lanzo igual.
0: Igual nomás, ¿cierto?
2: Ya, don Luis. Chao, que venga lindo día. Usted del. El usted y el DJ.
0: Ya, Pamelita, usted también. Ya, chao, chao.
2: Y su equipo, mi saludo al joven que le estaba haciendo la radio. Usted también, don Luis, no sé cómo se llama.
0: El Salvador, Salvador.
2: Y sigue un saludo grande para él también.
0: Ya, pues.
2: Chao,
0: chao, gracias. Vamos a la línea telefónica. Aló.
3: Luisito, buenos días.
0: Buenos días, ¿cómo está?
3: Hola, yo estoy resfriado.
0: Se le pinchó la otra rueda ahora, ¿cómo? No, esto cambia, sí.
3: La Sole no vino nada, yo mejor solo.
0: Oye, y eso que estuvo celebrando hasta harta hora ahí, creo.
3: En la cancha, eso hizo más.
0: Se resfrió porque estaba ahí al lado del palo, poiga.
3: Claro, al lado del río ahí, pues.
0: El río, claro, el río Rari, ¿ve?
3: Sí, pero mire temprano, como las 10:30.
0: Qué bueno, qué bueno. A acostarse, sí. Guaguita.
3: Estuvo bueno el partido, ¿cierto?
0: Bueno, pues bueno.
3: Bueno el partido, ya.
0: Exactamente.
3: Así que, bueno, tú tiras para arriba nomás.
0: Eso, camioncito. Seguir tirando para arriba nomás, ¿ya?
3: Un saludo a la señora Mari.
0: Sí, la señora, no, la Pamelita.
3: La Pamelita, un saludo grande con su familia. Y, bueno, yo también, casi nombre, bueno, a Vallejito siempre lo llamo en el corazón.
0: Sí, pues obvio que sí, pues obvio.
3: A Parrita, a Panchito.
0: ¿Ya?
3: A la Benito, pero también ella no puede llamar porque tiene la mamita enferma. Y
0: sí, pues obvio que sí.
3: Siempre está escuchando.
0: Eso, siempre lo escucha.
3: Y el joven también sé que siempre llama a mandar saludos a todos los que llaman.
0: Ya, pues.
3: A la radio.
0: Para usted también, pues, oiga, cuídese. Sí,
3: cuídese, póngame la canción que me come el tigre. ¿No?
0: Ya, que le come el tigre, listo, ya nomás. Cuídese.
3: Que la misma que pidió la recién, parece
0: de los tigres.
3: Bueno, escuchamos entre los dos, pues.
0: Medio dormido, escuchamos, dígale.
3: Sí, exactamente, ya, Luchito, saluda a toda la chumba que llama.
0: En su nombre, cuídese.
3: Necesita todo.
0: Ya,
3: gracias, pues. A la madre de los quesos también.
0: Vale, cuídese.
3: Y usted también, cuídese, Luchito.
0: Vale, chao.
3: Vale, chao.
0: Un saludo para Camioncito, y que está siempre en la sintonía. Hola, Luchito, soy el Charlie. Saludo para usted y para el DJ. Saludos para Raimundo y la Rosita. Que sea una excelente semana para todos. Listo nomás. Hoy, aquí sí. Aquí no quiero abrir este mensaje porque quizás, ¿qué va a decir DJ? A ver, escuchémoslo.
4: Hola, Luis, muy buenos días.
0: Buenos días.
4: Ruta, Linares, Panima, vida.
0: ¿Ya?
4: Sin novedades.
0: ¿Ya?
4: Completamente despejada la ruta. Sin niebla, todo despejadito. Que tengan todos muy buenos días.
0: Buenos días, mire, ahí está el producto, sería esta temprano. Ruta Panimavia Linares despejada, no hay neblina. No hay neblina, dice ahí el valor agregado. Gracias a nuestros amigos, el valor agregado, por supuesto, que están siempre en nuestra sintonía también a través de Radio Cristalina FM 96.3. 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Tony Flu, escápate conmigo, se llama esta canción.

0: Escápate conmigo, claro que sí. Son las 7:27, 7:27. Voy a mensaje de audio al más 569-5512-9454. Francisco, ¿qué nos dice?
1: Buenos días, Luchito.
0: Buenos días.
1: Saludarlo a todos, a la gente que escucha la radio.
0: ¿Ya?
1: Estamos medio tomadito de la garganta, pero con vida y salud.
0: Qué bueno, qué bueno.
1: A Camioncito lo vamos a ir a ver el domingo. Vamos a ir a ver a Camioncito para allá.
0: ¿Ya?
1: A ver cómo lo recibe.
0: Sí, pues. ¿No?
1: Hay un cuadrangular allá que está ahí, así que... Para allá vamos a ir con mi club, Juventud Las Cabras, a dar un poquito de clase, por ejemplo.
0: Ah, buena, buena, buena, Panchi.
1: Un abrazo grande.
0: ¿Ya?
1: Un buen día, don Luis. Gracias por su programa, por su tiempo, su talento que le pone ahí, ¿eh?
0: Muchas gracias,
1: Panchi. Alegra la mañana a todos los que escuchan la radio. Un abrazo grande, Luisito. Lo estamos escuchando.
0: Ya, pues, Panchi, cuídate. Saludos para ti también y que te vaya bien en
1: tu... Chao, Luisito.
0: Ya, ahora va, que le vaya bien en el trabajo, que le vaya bien al Panchi ahí con todos sus amigos que va viajando a su peguita. 7:29, maneje con precaución. Con precaución, siempre se lo decimos. Ahí todos nuestros amigos y amigas que están en nuestra sintonía, por supuesto, a través del Despertar Tropical de la Radio Cristalina 96.3.

Son las 7 y 31 minutos. Son las 7 y 31 minutos.

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Obviamente, si usted anda aquí en Panimavia, DJ. 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Triste, fe, dame. Ya que me lo escriben, son las 7 de la mañana con... ¿cuánto? 32. 7 con 32 minutos aquí en el despertar tropical de la 96.3 Radio Cristalina FM desde Panimavia para todo Chile, para todo el mundo a través de www.radiocristalina.cl, por supuesto, o en Radio Chile, ahí también nos ubican, nos buscan Cristalina FM y por supuesto pueden escucharlo en cualquier parte del mundo donde ustedes quieran, ahí está la 96.3.

Ya, ¿le gustó o no le gustó la cuenta pública del presidente de Chile? Dice, otra vez, junto a Messi, la propuesta que habría recibido Pep Guardiola para volver a dirigir inminentemente a Leo Messi. Estaciones de servicio ganan en terreno en el mercado. Conveniencia con el cierre de los locales. Dice por acá, expresidente Boric reconoce que su nombre podría estar en discusión como futura carta presidencial de la izquierda. Dice por acá, fiebre por coleccionar el álbum del mundial. Uy, que está caro el álbum del mundial, DJ, ¿eh? Que hay letras del fenómeno que dice por acá. Facilita a los niños y a los adultos con el álbum del mundial 2026. Dice, acto oportunista, porque la camiseta de la selección de fútbol es la primera en disputar el balotaje colombiano. Son las 7:34, más 569-5512-9454, pícara.

0: Ya, vamos a saludar a todos quienes están de cumpleaños hoy día. Erika Castillo López, feliz cumpleaños para usted. Jonathan Jesús Barro. Alejandro Baeza también está de cumpleaños hoy día, le mandamos un feliz cumpleaños. A Ana Andrades Gutiérrez, feliz cumpleaños. Para Jorge Lastra también. Pati Labraña, la jueza de hierro, también está de cumpleaños hoy día. Mi vecino Pablito Nostroza, feliz cumpleaños, vecino. Feliz cumpleaños, que esté buena la fiesta. Ricardo Ferrada Silva, también está de cumpleaños. Glorita Rebeco, de ahí de la Villa Santa Elena, también le mandamos un saludo para ella. Oscar Díaz Cárcamo, también Pablo Rodrigo y Nostroza P. Pablito, el vecino, ahí está de cumpleaños. Feliz cumpleaños, vecino, que cumpla muchos, muchos, muchos años más junto ahí a toda su familia. A esta hora se lo recordamos acá en el Despertar Tropical 7:36.
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2: Son las 7:37.

23 minutos faltan para las 8 de la mañana. Escríbanos en el Facebook del Despertar Tropical a esta hora de la mañana. Más 569-55-12-94-54 es el teléfono de los mensajes de WhatsApp que suenan, DJ.

Se olvidó, claro que sí, se olvidó. Faltan 18 minutitos para las 8 de la mañana. 18 para las 8. Con cariño, Pamelita, Los Tigres de Parral. Se olvidó esta canción para usted con cariño allá en Lagunilla de Arquén. Como una

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0: Eso es 7 de la mañana, 45 minutos, 7 con 45. Estamos en vivo y en directo, por supuesto, en su Despertar Tropical, aquí en la 96.3 Radio Cristalina FM, desde Panimavia para todo Chile, para todo el mundo, en esta mañanita de día martes.
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0: 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Y yo les cuento que el Consejo de Administración de la Cooperativa de Servicios Sanitaria Rural El Bosque de Panimavia Limitada cita a la Junta General de Socios para el día 6 de junio de este año a las 14:30 horas en primera citación y a las 15 horas en segunda citación. Esto es en el Salón Parroquial de Panimavia. En caso que usted no pudiese asistir, podrá enviar como representante a un socio de la cooperativa mediante poder simple. En los demás casos, el poder debe ser firmado ante notario. El plazo para entregar el poder será hasta 12 horas del día miércoles 3 de junio del mismo año en las oficinas de la cooperativa. Esta junta tiene como carácter obligatorio y el socio que no asista deberá pagar una multa de 5.000 pesos que será cobrada en la próxima boleta. La tabla de lectura hasta anterior, memoria año 2025, informe junta de vigilancia, balance de estado de resultados y demostración financiera del año 2025, distribución de remanente año 2025, determinación del valor de la cuota de incorporación, nuevos socios y determinación número de cuotas de participación de a cobrar a los nuevos socios, elección suplente de la junta de vigilancia y también los puntos varios. Así que para que no se le vaya a olvidar a usted que tiene reunión ahí en el Salón Parroquial este día 6 de este mes. Así que también para que no se le olvide. Faltan 12 minutos para que sean las 8 de la mañana.

Ya, solamente siete minutitos nos separan de las 8 de la mañana aquí en el Despertar Tropical de la Radio Cristalina FM 96.3. Gracias. ¿Cómo se llama esta canción, DJ? ¿Esa que quiere que suene? Esa misma. Esa, ya llegamos. A ver. Sabor de la cumbia. ¿Cómo? Se olvidó. No, pero DJ, ¿cómo la toca? Si no, DJ, yo estoy enojado con usted porque me hace que me reten a mí.

0: Ya, solamente 5 minutitos nos separan de las 8 de la mañana a través de Cristalina FM, su despertar tropical, como siempre, aquí en vivo y en directo en la 96.3. Tengo mensajes de WhatsApp antes de irme, DJ. No tengo mensajes de WhatsApp por acá. Tengo otro mensaje, a ver, vamos a leerlo al tiro. Gracias, DJ. ¿Eh? Gracias, DJ. Que no se pare. ¿Cómo se llama esa canción? Que no se pare la música, que no se pare la cumbia, ¿cierto? ¿Cuántos son?
1: Son las 7 con 55 minutos.
0: De 7 con 55 minutos. No tenemos más mensajes. Gracias a todos por la sintonía, querido DJ. Usted también, DJ Ranchero. Y nosotros en vivo vamos a estar mañana desde las 7 hasta las 8 de la mañana. Y ahora lo acompañamos con buena música, con mejor ritmo tropical. Chao, chao.

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0: 8 de la mañana, 27 minutos.
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1: 8 de la mañana, 39 minutos.

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0: 8 de la mañana, 52 minutos.
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1: 8 de la mañana, 59 minutos.

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2: 9 de la mañana, 8 minutos.
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2: 9 de la mañana, 35 minutos.
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Como siempre, los saludamos con mucho ánimo, con mucho entusiasmo a cada uno de ustedes para comenzar a compartir su programa Compañía Matinal a través de la 96.3. También vamos a dar la bienvenida a nuestros auspiciadores. 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Vamos entonces a lo que es la información regional. Linares, Carabineros compartió 99 años de historia y tradiciones en el Día del Patrimonio. Carabineros de Linares se sumó al Día del Patrimonio, que es una celebración anual que busca acercar a la ciudadanía a la riqueza histórica, arquitectónica y cultura por medio de la apertura y visitas gratuitas de edificios con historias, museos y también espacios emblemáticos de cada región, provincia o comuna del país. En este caso, en el edificio de la Prefectura número 15, por medio de un recorrido guiado de un espacio dedicado exclusivamente al expresidente Carlos Ibáñez del Campo, en el que se alberga y replica su gabinete y exhiben objetos personales del fundador de la institución, quien nació en esta ciudad, además de la institución policial como tal, recibiendo a cientos de personas que quisieron impregnarse de diferentes episodios vividos en el marco del propósito y en el resguardo de la sociedad en base a la seguridad, el autocuidado y también la prevención. Durante el encuentro, los guías fueron el teniente Nicolás Avendaño Andrade y el cabo primero Pablo Gallardo Gómez, quienes de manera cercana y comprometida fueron contando sobre la historia. Mantienen los elementos de antaño ubicados en este lugar tan especial para la institución policial, siendo catalogados como un tesoro que es invaluable. Carabineros de Linares realizó actividades comunitarias con vecinos de Villa Parque El Sol, Los Silos. De manera permanente, carabineros de la subcomisaría Cristian Martínez Vadilla, dependiente de la primera comisaría de Linares, participa en las reuniones de las juntas de vecinos en la comuna a raíz de una instancia en este contexto que nació la idea de realizar una actividad infantil y familiar con el propósito de reforzar la educación vial, además de consejos preventivos respecto a diferentes materias de seguridad. Por ello, se organizó un encuentro junto a la Junta de Vecinos de Villa Parque El Sol, una actividad familiar que se realizó en el gimnasio Juan Arroyo, en la que se vivió una jornada de alegría, entusiasmo, risas, con la cooperación de la Oficina de Integración Comunitaria de la Primera Comisaría de Linares.

0: Delincuentes roban equipos audiovisuales desde la Casa Digital. Un importante robo afectó a las dependencias de la Casa Digital en Linares, luego de que desconocidos ingresaran al recinto y sustrajeran diversos equipos tecnológicos utilizados para la producción de contenidos audiovisuales. De acuerdo con los antecedentes conocidos, los delincuentes lograron acceder al inmueble ubicado en calle San Martín, en las cercanías de calle Hierbas Buenas, desde donde sustrajeron cámaras, micrófonos, pantallas y otros implementos de alto valor, esenciales para el funcionamiento del espacio. La Casa Digital es propiedad de la reconocida productora Alejandra Reichel y se ha transformado en un importante centro de creación y difusión de contenidos audiovisuales en la comuna. Tras descubrirse el robo, el hecho fue denunciado a carabineros, quienes iniciaron las diligencias investigativas para determinar cómo ocurrió el ilícito y dar con el paradero de los responsables. Desde la Casa Digital hicieron un llamado a la comunidad a mantenerse alerta y colaborar con cualquier antecedente que pueda ser útil para la investigación, especialmente si se trata o de detecta la venta o publicación de los equipos sustraídos a través de redes sociales o bien plataformas digitales. Las policías continúan desarrollando las pericias correspondientes con el objetivo de recuperar las especies robadas y esclarecer este hecho que afecta directamente el trabajo de producción audiovisual que también se desarrolla en el recinto. Carabineros detuvo a dos mujeres por mantener materia prima para la elaboración de droga. Carabineros de la Quinta Comisaría de Talca detuvo a dos mujeres adultas de nacionalidad boliviana por el delito de mantener materia prima para la elaboración de droga en un procedimiento realizado en las inmediaciones del CREA, en la intersección de 11 Oriente con 2 Norte, en la comuna de Talca. Mientras personal policial efectuaba controles preventivos en el sector, sorprendió a las involucradas comercializando hojas de color verde similares a la planta de coca al público. De acuerdo con los antecedentes recabados en el lugar, las imputadas señalaron que las hojas habían sido ingresadas desde Bolivia sin la autorización correspondiente del Servicio Agrícola y Ganadero SAC. Tras el procedimiento, la sustancia fue trasladada hasta dependencias del OS-7 de Carabineros, donde se confirmó que correspondía a hojas de coca, alcanzando un peso de 18 kilos 700 gramos. Al respecto, el teniente Alexis Aldías señaló que a través de los controles preventivos permanentes que desarrolla Carabineros fue posible detectar esta situación y proceder a la detención de las involucradas. 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El Consejo de Administración de la Cooperativa de Servicio Sanitario Rural El Bosque de Panimá, Vida Limitada, cita a Junta General de Socios para el día 6 de junio del 2026 a las 14:30 horas en primera citación y a las 15 horas en segunda citación en el local Salón Parroquial de Panimá, Vida. En caso de que usted no pueda asistir, podrá enviar como representante a un socio de la cooperativa mediante poder simple. En los demás casos, el poder deberá ser firmado ante notario. El plazo para la entrega del poder será hasta las 12 horas del día miércoles 3 de junio del 2026 en las oficinas de la cooperativa. Esta junta tiene el carácter de obligatoria y el socio que no asista deberá pagar una multa de 5.000 pesos que serán cobrados en la próxima boleta. Tabla, lectura del acta anterior, memoria año 2025, informe junta de vigilancia año 2025, balance, estados de resultados y demostraciones financieras del año 2025. Distribución de remanente año 2025, determinación del valor de la cuota de incorporación nuevos socios y determinación número de cuotas de participación a cobrar a los nuevos socios. Elecciones suplentes, junta de vigilancia, puntos varios. Quien comunica es el Consejo de Administración.
1: 9 de la mañana, 52 minutos.

0: 9 de la mañana, 56 minutos.
1: Fortalecen lazos sociales con apoyo de programa comunitario de Senda Maule. La música, el emprendimiento y la convivencia fueron las principales características del Festival de Participación Ciudadana organizado por vecinos y vecinas de la población José Francisco Mesa Seco, con el apoyo de la Municipalidad de Constitución y la oficina Senda Previene. Un momento significativo fue una talla ninata elaborado por la misma comunidad en el cual se transformó en un símbolo de camaradería y también solidaridad. Alcalde destaca el traslado de la quinta compañía de bomberos y anuncia futuros proyectos para Linares. Al cumplirse el primer año del traslado de las nuevas dependencias para la quinta compañía de especialidades de bomberos de Linares, el alcalde Mario Mesa destacó el esfuerzo colectivo realizado por los voluntarios y la institución para fortalecer la seguridad de la comunidad mediante infraestructura moderna y tecnología al servicio de la emergencia. La autoridad valoró el trabajo desarrollado por las distintas compañías de bomberos de la ciudad, señalando que la incorporación de equipamiento y nuevas instalaciones resulta fundamental para poder responder de mejor manera a incendios y otras emergencias que en este caso afecten a los vecinos. 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Gran bingo a beneficio del Centro de Padres Escuela Kurmoller Paso Rari a realizarse este sábado 6 de junio a las 14 horas en el colegio. Premios 100.000 pesos, 40.000 pesos, 30.000 pesos. Valor del cartón 2.500 pesos. Venta en Escuela de Paso Rari. Recuerde este gran bingo a beneficio del Centro de Padres Escuela Kurmoller Paso Rari a realizarse este sábado 6 de junio a las 14 horas en el colegio. Mucha atención al siguiente aviso. Se vende terreno de aproximadamente 4 hectáreas en sector Vara Gruesa. Cuenta con agua potable, lugar hermoso y tranquilo. Interesado a tratar con su dueño Omar Ibáñez al teléfono 944-230893. 944-230893. Y el Consejo de Administración de la Cooperativa de Servicios Sanitario Rural El Bosque de Panimávida Limitada cita a Junta General de Socios para el 6 de junio a las 14.30 horas en primera citación y a las 15 horas en segunda citación en el local Salón Parroquial de Panimávida. En caso de que usted no pueda asistir, podrá enviar como representante a un socio de la cooperativa mediante poder simple. En los demás casos, el poder deberá ser firmado ante notario. El plazo para la entrega del poder será hasta las 12 horas de este miércoles 3 de junio del 2026 en las oficinas de la cooperativa. Esta junta tiene el carácter de obligatoria y el socio que no asista deberá pagar una multa de 5.000 pesos que serán cobrados en la próxima boleta. Tabla, lectura del acta anterior, memoria año 2025, informe junta de vigilancia año 2025, balance, estado de resultados y demostraciones financieras del año 2025, distribución de remanente año 2025, determinación del valor de la cuota de incorporación nuevos socios y determinación número de cuotas de participación a cobrar a los nuevos socios. Elección suplentes, junta de vigilancia y puntos varios. Quien comunica es el Consejo de Administración. Así estamos con la buena música en Radio Cristalina.

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6: 10 de la mañana, 6 minutos.
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2: Bienvenidos a un nuevo capítulo de Voces que Transforman Maule, el espacio donde conversamos sobre iniciativas, proyectos y acciones que generan impacto positivo en nuestra región. Hoy vamos a conversar con Marcelo Díaz, director del Centro de Emprendimiento Colbún, que nos contará sobre una nueva versión del programa Energía para Emprendedores Maule. Marcelo, ¿cómo estás?
3: Bien, muy bien, muchas gracias. Buenos días.
2: Buenos días. Marcelo, Colbún acaba de lanzar una nueva versión del programa Energía para Emprendedores Maule. ¿En qué consiste esta iniciativa?
3: Te agradezco mucho la llamada. Es una iniciativa que nosotros venimos apoyando desde el año pasado, donde estamos haciendo capacitaciones gratuitas a 35 emprendedores de las comunas de Colbún, Hierbas Buenas y San Clemente, para apoyarlos en sus modelos de negocios y ayudarlos a levantar capital público y privado.
2: Muy bien. ¿Quiénes pueden postular a este programa y también cuáles son los principales requisitos?
3: En realidad los requisitos son bastante sencillos, tienen que ser mayores de 18 años y pueden o no pueden estar formalizados. La verdad es que no hacemos distinción de ese tipo. Nos interesan emprendedores que estén 100% comprometidos en lo que están realizando, que no sea un hobby lo que están quedando, pero sin embargo también estamos dispuestos a trabajar con emprendedores que están recién con alguna idea de emprendimiento y quieren llevarla adelante.
2: Hoy eso es fantástico, no solamente los que ya están constituidos, sino que también los que a lo mejor tienen alguna idea, como para que ustedes también los orienten y les ayuden.
3: Eso es, la idea es apoyar al emprendimiento. Estamos convencidos de que al ayudar a los emprendedores de las comunas, estamos ayudando a mejorar Chile.
2: Muy bien. ¿Hasta cuándo estarán abiertas las postulaciones y cómo pueden hacerlo los interesados?
3: A ver, las postulaciones están abiertas hasta el próximo jueves 11 de junio, así que hay que apurarse. Se puede postular a través de nuestra página web, que es www.cecolbun.com/maule. Después, de todas maneras, les podemos hacer llegar el link para que lo presenten ahí en la radio. Pero es bastante sencillo y en nuestras redes sociales nos encuentran fácilmente como Centro Emprendimiento Colbún.
2: Una de las fortalezas del programa es la capacitación. ¿Qué tipo de contenidos van a recibir los emprendedores que sean seleccionados?
3: Sí, es súper importante. Al final del programa vamos a tener un concurso Capital Semilla, donde vamos a entregar 18 millones de pesos. Pero lo interesante es que, aunque muchos emprendedores se acercan por el capital, la verdad es que los que se quedan contentos y lo pueden conversar con emprendedores de las versiones anteriores. Las capacitaciones son nuestro fuerte, porque ayudamos a nuestros emprendedores desde clases básicas de introducción y construcción de modelos de negocio, los ayudamos con su propuesta de valor, construcción del mismo modelo, mucho apoyo en marketing digital. Estamos utilizando herramientas de inteligencia artificial en todos los cursos y ayudamos a todos nuestros emprendedores a que aprendan a usar estas herramientas. Y aquí es bien importante, son 48 horas de capacitación, por lo tanto, no son cursos teóricos, son... tenemos un 25% de teoría, hay un 50% de práctica, ayudamos a que los emprendedores lleven a la práctica todo lo que les enseñamos. Les enseñamos desde presupuesto, flujo de caja, costeo de producto, pero además los ayudamos a tener un producto terminado al final del programa, donde ellos tienen un panel donde pueden ver cómo están sus ingresos, sus egresos, pueden tener herramientas de online que son gratuitas para poder administrar a sus clientes, cómo cobrarles a través de páginas web. La verdad es que es bien holística la capacitación y permite que al final terminen con una presentación en un pitch que puedan presentarle a fondos públicos y al mismo concurso Capital Semilla que vamos a entregar.
2: Los que ya se han capacitado con esto, ¿cómo se han sentido? ¿Qué les han manifestado, Marcelo?
3: Bueno, agradecimiento principalmente. Esto es un programa que lo hacemos 100% gratuito y que está en el corazón de la empresa Colbún, que es ayudar a los emprendedores en las comunas donde están establecidos. Y la verdad es que lo lindo es que se ha ido creando una comunidad. Esto lo hacemos en otras regiones del país y la verdad es que funciona muy bien, porque no hay mejor mentor y apoyo que otro emprendedor que es de la misma comuna. Entonces, lo que se ha ido dando es ventas entre emprendedores, mentorías entre emprendedores, apoyo desde externos a nivel nacional. Estamos creando una comunidad de emprendimiento muy fuerte en el Maule.
2: Perfecto. Hoy se habla mucho de innovación y nuevas tecnologías. ¿Cómo incorpora el programa herramientas como la inteligencia artificial o el marketing digital?
3: Bueno, hoy día en el teléfono ustedes tienen un computador que no existía hace 20 años. Y eso es lo que nosotros ayudamos principalmente a nuestros emprendedores a utilizar la tecnología, a utilizar las herramientas de marketing digital. Los ayudamos a crear sus cuentas desde Instagram, TikTok, Facebook, lo que quieran. Y les enseñamos a crear campañas para que puedan vender. Finalmente, lo que buscamos es entregarle capital a los emprendedores que demuestren durante el programa que con ese capital, generando un plan de negocio, van a poder tener un impacto positivo y van a poder mejorar su calidad de vida a través de sus emprendimientos.
2: ¿Les ha costado mucho aprender esto de la tecnología?
3: No, la verdad es que es muy sencillo. Los emprendedores lo comprenden rápidamente. Lo que pasa es que les falta el profesor. Uno escucha de OpenAI, ChatGPT, de Gemini, de Claude, etcétera, pero nadie se sienta a trabajar con ellos. Ver cursos en YouTube es gratuito, pero después aplicarlo a su emprendimiento es lo que nadie se da el tiempo porque está todos los días tratando de vender. Aquí los emprendedores se obligan a estar 3-4 horas trabajando junto con otros emprendedores y con los profesores que son de primer nivel. Y como tienen que hacer entregables, finalmente lo que sucede de forma natural es que terminan vendiendo durante el curso.
2: Muy bien. Además de las capacitaciones, el programa contempla acompañamiento especializado. ¿Qué significa eso para los participantes?
3: Es súper buena la pregunta, porque nosotros tenemos cursos que son un día de la semana fijo durante todos los meses que vamos a estar trabajando, pero sin embargo tenemos un equipo que está detrás que va a apoyar a los emprendimientos y una vez que les hagamos entrega del capital, al final del concurso Capital Semilla, hacerles un seguimiento para poder asegurarnos de que les vaya bien. Esto no se trata solamente, como decía, no hay que entregar el pescado, hay que enseñar a pescar, pero nosotros además le entregamos la caña y el cebo. Entonces, es súper importante que después de haber hecho eso, los acompañemos durante varios meses más para asegurarnos y ayudarlos a que esa implementación de ese plan de negocio se lleve a cabo de forma exitosa.
2: Muy bien, finalizamos nuestro primer bloque con nuestro invitado Marcelo Díaz, director del Centro de Emprendimiento Colbún, que nos está contando sobre esta nueva versión del programa Energía para Emprendedores Maule.

0: Seguimos con Voces que Transforman Maule. Les recordamos que estamos conversando con Marcelo Díaz, director del Centro de Emprendimiento Colbún, que nos está contando sobre esta nueva versión del programa Energía para Emprendedores en Maule. Marcelo, ¿qué importancia tiene para un emprendedor contar con redes de contacto y espacios de vinculación con otros empresarios? Con otros emprendedores.
1: Sí, a ver, los que somos emprendedores sabemos que emprender es súper solitario. Los problemas que tenemos en la empresa no los podemos compartir en la casa, porque si no se echa a perder el ambiente familiar, y tampoco podemos compartir nuestros problemas con nuestros colaboradores. Tener pares con los que poder conversar, sabiendo que no son competencia, tener personas, mentores que los apoyen en resolver dudas que son importantes para un emprendimiento, son clave. Las redes son todo, en mi opinión. Gracias a ellos, siempre se dice que es mejor tener amigos que plata. Bueno, el emprendimiento es muy real.
0: Otro aspecto muy atractivo es el financiamiento semilla. ¿Cómo funciona este beneficio y qué monto estará disponible?
1: A ver, nosotros vamos a tener un concurso Capital Semilla para los que hayan egresado del programa, es decir, que hayan participado al menos 10 de las 12 clases que vamos a impartir. Y ese concurso es de, vamos a entregar hasta 18 millones de pesos, en premios desde 500 mil hasta 3 millones de pesos para cada ganador.
0: Ahora, lo importante, ¿cuántos emprendedores serán seleccionados este año para poder participar en el programa?
1: Tenemos la expectativa de seleccionar 35, debo reconocer que el año pasado incluso tuvimos más, postula mucha gente, sin embargo siempre tenemos un mix entre personas que tienen ideas de negocio hasta emprendimientos que ya están establecidos.
0: Desde la experiencia de versiones anteriores, ¿qué impacto han visto en los emprendedores que han participado en Energía para Emprendedores?
1: Bueno, la verdad es que tremendo. Hemos visto aumento en sus ventas, hemos visto contrataciones adicionales con personal que no conocían, no solamente contratando a sus familiares. Estamos creando una linda red de emprendimientos que se están fortaleciendo entre ellos, y esto es un trabajo de muchos años, lo sabemos, y por eso estamos sembrando, y esperamos que el impacto se multiplique por lo menos por dos este año con esta nueva red de alumnos.
0: Marcelo, ¿por qué es importante fortalecer el emprendimiento local en comunas como Colbún, Yerbas Buenas y San Clemente?
1: Bueno, la verdad es que el potencial que tienen estas comunas es tremendo, no solamente turístico, sino que comercial. Vemos que hay una linda oportunidad para apoyar a los emprendedores que están en estas comunas, que antiguamente han recibido programas esporádicos. La alternativa que proponemos es un programa que se mantenga en el tiempo y que con eso fortalezca las redes de emprendedores que hay en la región y en las comunas.
0: Bien, ¿cuándo se van a conocer los resultados de los emprendedores seleccionados para esta versión 2026?
1: Falta poquito. Las postulaciones son hasta el 11 de junio y nosotros el 18 vamos a revelar en nuestra página web de todos los ganadores, y de hecho los vamos a llamar también. Así que la invitación es a que postulen.
0: Muy bien. ¿Y qué le dirías tú, por ejemplo, a esos emprendedores que están un poquito indecisos?
1: No tienen nada que perder. Vamos a traer profesores desde universidades súper conocidas de Chile y el extranjero a hacerles clases. Les doy por sentado que de verdad la calidad de la educación que entregamos es de primer nivel. Se van a poder relacionar con otros emprendedores de las tres comunas, y al final hay un concurso que efectivamente tiene un apoyo económico, pero créanme que lo esencial es la capacitación, es de muy buena calidad, y la verdad es que lo hacemos de muy buena gana, nos encanta nuestro trabajo, nos fascina ayudar a emprendedores, somos emprendedores, y el impacto que hemos tenido durante años en las comunas en las que hemos ido trabajando es brutal y se nota. Queremos dejar la misma huella en Colbún, en San Clemente y en Yerbas Buenas, y ojalá se sumen en esta cruzada de apoyo al emprendimiento.
0: Finalmente, Marcelo, ¿qué mensaje le entregarías a quienes tienen un emprendimiento o una idea de negocio y a lo mejor, vuelvo a reiterar, quieren, no quieren? Como tú bien lo dices, el conocimiento es lo esencial y lo que se aprende en estas capacitaciones que también ustedes les entregan.
1: A ver, cuando uno está emprendiendo nunca tiene tiempo para nada. Es muy complejo porque estás preocupado de vender, de cobrar, de crecer, sentarse, parar la pelota, como dicen los futboleros, o sentarse un rato obligado con otras personas que la verdad yo las considero brillantes, a repensar tu negocio, a conocer las nuevas herramientas que hay hoy día en la industria y que la gran mayoría son gratuitas, y poder aplicar todo ese conocimiento para mejorar tu emprendimiento es algo que no se entrega todos los años, que no se encuentra fácilmente. Y yo se lo recomiendo a cualquier emprendedor que nos esté escuchando, que participe, que no pierde nada, de verdad que va a ganar mucho.
0: Muy bien, muchísimas gracias por esta entrevista, Marcelo.
1: Gracias, Marisa. Y ojalá nos puedan encontrar en la página, como les decía, cecolbun.com/maule. Ahí van a encontrar el programa, están las bases y ahí está el link para que puedan postular.
0: Muchas gracias.
1: Gracias.
0: Agradecemos a Marcelo Díaz, director del Centro de Emprendimiento Colbún, por acompañarnos hoy en Voces que Transforman Maule. Y recuerden que las postulaciones para Energía para Emprendedores Maule 2026 están abiertas hasta el 11 de junio a través de la página del Centro de Emprendimiento Colbún. Los invitamos a seguir conectados con este espacio, a seguir a Colbún S.A. en sus redes sociales, donde visibilizan iniciativas que están transformando nuestra región.
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3: 10 de la mañana, 28 minutos.
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Se necesitan dadores de sangre para la señora María Isabel Torres Bravo, esposa de don Héctor Roja de Ferretería Tercer Milenio. Dirigirse al banco de sangre ubicado en Chacabuco entre Independencia y Maipú en Linares, al lado de la galería. De 8:30 a 14 horas. Desde ya, muchas gracias. 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Recuerde, si quieres saludar, 732-3610-63 o bien nos escribe también al fono WhatsApp de Radio Cristalina, más 569-55-12-94-54, aquí en Radio Cristalina.

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Bien, vamos también a contarles en el día de hoy que la tesorería inicia cobranza a todo empleador que le adeude cotizaciones previsionales a sus trabajadores. La Tesorería General de la República comunicó que inició la cobranza perjudicial de deudas previsionales en el marco de la reforma de pensiones, ley número 21.735. A partir del presente mes de junio, la entidad se hará cargo de esa gestión, ya que comenzó su participación operativa en el nuevo sistema único de cobranza de cotizaciones. Mediante esa función, por tanto, la Tesorería General de la República asume la responsabilidad de ejecutar las acciones de cobranza prejudicial a los empleadores que mantienen deudas correspondientes a cotizaciones previsionales también de sus trabajadores. La Tesorería implementó desarrollos informáticos necesarios para cumplir entonces con este mandato legal. Ello considera la recepción mensual de la información para proceder a segmentar y generar estrategias de cobranza, considerando tramos de montos adeudados, tiempo de morosidad y comportamiento histórico de carteras, entre otros factores. 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

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Recambio de estufas a leña por calefactores limpios en Maule, Ñuble y también Los Lagos. A mediados de febrero abrieron las postulaciones para el programa de recambio de calefactores implementado por el Ministerio del Medio Ambiente, el cual tiene como objetivo reducir las emisiones de contaminantes generadas por la combustión residencial a leña. De acuerdo entonces a las condiciones, los beneficiarios pueden acceder a un nuevo calefactor siempre y cuando hagan entrega de su antiguo calefactor o cocina, el cual debe estar instalado y en uso de la vivienda. Eso lo señalan desde el Ministerio. Actualmente este programa está disponible para las siguientes comunas: Chillán y Chillán Viejo, Osorno, Talca y Maule. En ellas las personas pueden cambiar su estufa leña por estufa a pellet de media y alta potencia y aire acondicionado según la cantidad de equipos disponibles. Ahora los requisitos para postular: indicar el calefactor al que postulará, según lo detallado en las bases de la postulación, ser propietario del artefacto leña que se quiere recambiar, que el artefacto a leña se encuentre instalado en la vivienda, que la vivienda donde está instalado el artefacto a recambiar corresponda a lo señalado en las bases de postulación. No se aceptarán postulaciones de calefactores instalados en departamentos. Se debe entregar al Ministerio del Medio Ambiente el artefacto a leña que se recambie para proceder en su destrucción. Tenga en cuenta que de ser seleccionado podría tener que realizar un copago para la instalación del artefacto escogido. El monto oscila entre 100.000 y 130.000 pesos si es un aire acondicionado o bien una estufa a pellet. 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

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Y hoy día estamos saludando a Marcelino y también a Erasmo. Así que muchas felicidades, especialmente todos los que llevan ese nombre y también nuestros más fieles auditores, que cada día están junto a Radio Cristalina, disfrutando también de la programación variada, de la buena música y de todo lo que este medio de comunicación pueda entregarles a cada uno de ustedes.

0: 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Gran bingo a beneficio del Centro de Padres Escuela Kurmöller Paso Rari, a realizarse este sábado 6 de junio a las 14 horas en el colegio. 18 buenos premios, de los cuales vamos a destacar dos entradas para las piscinas termales del Hotel de Quinamávida, gift card de 25 mil pesos de Cecina Artesanales San Luis de Paso Rari, 30 mil pesos, 40 mil pesos y 100 mil pesos. Valor del cartón, 2.500 pesos. Venta en Escuela de Paso Rari con este gran bingo a beneficio del Centro de Padres Escuela Kurmöller Paso Rari, a realizarse este sábado 6 de junio a las 14 horas en el colegio. Mucha atención al siguiente aviso. Se vende terreno de aproximadamente 4 hectáreas en el sector Baragruesa. Cuenta con agua potable, lugar hermoso y tranquilo. Interesado a tratar con su dueño, Omar Ibáñez. Al teléfono, 944-230893. 944-230893. Y el Consejo de Administración de la Cooperativa de Servicio Sanitario Rural El Bosque de Panimávida Limitada cita a Junta General de Socios para este 6 de junio a las 14.30 horas en primera citación y a las 15 horas en segunda citación en el local Salón Parroquial de Panimávida. En caso de que usted no pudiera asistir, podrá enviar como representante a un socio de la cooperativa mediante poder simple. En los demás casos, el poder deberá ser firmado ante notario. El plazo para la entrega del poder será hasta las 12 horas del día miércoles 3 de junio del 2026 en la oficinas de la cooperativa. Esta junta tiene el carácter de obligatoria y el socio que no asista deberá pagar una multa de 5.000 pesos que serán cobrados en la próxima boleta. Tabla, lectura del acta anterior, memoria año 2025, informe junta de vigilancias año 2025, balance, estado de resultados y demostraciones financieras del año 2025, distribución de remanente año 2025, determinación del valor de la cuota de incorporación nuevos socios y determinación número de cuotas de participación a cobrar a los nuevos socios. Elección suplente, junta de vigilancia y puntos varios. Comunica el Consejo de Administración.
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6: 11 de la mañana, 8 minutos.
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El ébola es una enfermedad viral grave que pertenece al grupo de las llamadas fiebres hemorrágicas. Fue identificado por primera vez en 1976 cerca del río Ébola, entre los actuales territorios de Sudán del Sur y la República Democrática del Congo. Según explicó el infectólogo de clínica alemana Sebastián Solar en entrevista con La Tercera, la enfermedad por virus de ébola tiene diferentes variantes, pero es una enfermedad que es considerada grave y que puede llegar a la muerte de la persona. El especialista detalló que la infección se transmite inicialmente desde animales infectados hacia los seres humanos, pero una de sus características más preocupantes es que también puede propagarse de persona a persona. Presenta fiebre, vómitos, diarrea y a etapa bien avanzada, hemorragia severa. Eso indicó Solar sobre los síntomas. Además, destacó que se trata de una enfermedad con una mortalidad elevada. Siempre están cercanas al 20%, entonces son mortalidades altas, afirmó, aunque algunas variantes pueden alcanzar cifras significativamente superiores. ¿Existe riesgo de un contagio masivo en el mundo? Pese a la preocupación internacional, los expertos consideran poco probable que el brote se transforme en una pandemia global. Solar explica que las medidas de contención implementadas por organismos internacionales y autoridades locales suelen ser efectivas para limitar la propagación fuera de las zonas afectadas. Es muy poco probable que se exporte al primer mundo. El infectólogo agregó que, aunque puede detectarse casos importados, actualmente existen protocolos de vigilancia y trazabilidad que permiten actuar rápidamente. 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Vamos con un saludito, dice. Quiero saludar a mi hermana Gloria Rebeco, de Villa Santa Elena, que en el día de hoy se encuentra de cumpleaños. Quiero desearle muchas felicidades y decirle que es una excelente hermana, que la amo con todo mi corazón y le pido a Dios que le dé mucha vida y salud para que sigamos siempre juntas. ¿Eh? Muchas bendiciones para ella y que lo pase súper bien con su familia. Quien la saluda es su hermana Elisa Rebeco, de Panimávida.

0: 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El sábado de 9 a 13.30 horas. ¿Quién es el ejecutivo venezolano del Banco Santander detenido tras golpe al tren de Aragua? Como José Carlos Pérez Asensio, fue identificado el ejecutivo del Banco Santander detenido este martes en medio del mega operativo realizado contra un brazo extorsivo del tren de Aragua en Chile. Según su página de LinkedIn, se desempeñaba hasta hoy como ejecutivo de recuperaciones y trabajaba en la empresa bancaria desde el 2019. En tanto, en la misma red social menciona que también estuvo en el Banco de Venezuela. Pérez estaría vinculado al envío de dineros que generaba el tren de Aragua en Chile a través de la extorsión y otros delitos. Según la investigación, fue reclutado por la banda criminal cuando ya era funcionario de Santander. Por ello, el personal de la PDI y el fiscal sur Héctor Barros, realizaron un allanamiento este martes en una sucursal en calle Agustinas, pleno centro de Santiago. Hasta el momento, el operativo deja 18 detenidos, entre ellos el funcionario bancario, quien estaría conectado con cuentas por donde habrían pasado cerca de 300 millones de pesos. La indagatoria es realizada por la Fiscalía Sur y diversas brigadas de la PDI para desbaratar un brazo del tren de Aragua en Chile vinculado a una multimillonaria operación de lavado de activos y mercados ilegales. Dicho brazo de la banda criminal cometía diversos delitos como extorsiones, trata de personas con fines de explotación sexual y contrabando de vehículos a Venezuela, entre otros ilícitos. El principal delito era la transformación de esta banda en una productora de eventos que obligaba a dueños de 6 locales nocturnos del barrio Bellavista a entregar el control de sus negocios por algunas noches. Quienes se negaban eran amenazados y también extorsionados. De este modo, la banda realizaba fiestas donde se quedaba con las ganancias de las entradas y la venta de droga, mientras que los propietarios de los locales solo obtenían créditos de la venta del alcohol. Luego, este dinero era enviado hasta una cárcel en Colombia, donde este detenido, Carlos "El Bobby" Gómez, uno de los líderes de la organización criminal, por ello dicho penal también, fue allanado por parte de la Policía Nacional Colombiana. En Chile se allanaron domicilios en las regiones metropolitana, O'Higgins y Biobío, como también cárceles en la capital y también en el Biobío. Vamos con un saludo para mi hijo Paulo Inostroza, que hoy día se encuentra de cumpleaños. Quiero desearle todo lo mejor para él. Es un excelente hijo. Lo amo con todo mi corazón. Estoy orgullosa de él cada día. Espero que hoy sea un día de grandes bendiciones y lo pase muy bien junto a su familia. Lo saluda con mucho amor y orgullo su mamá María Peña, de Población Esfuerzo. Ahí estábamos entonces con este saludito, que usted también lo puede hacer a través del 730.
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1: 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Orgullo linarense. Estudiantes ganan medalla de oro científica y buscan apoyo para representar a Chile en Estados Unidos. Dos jóvenes talentos del Instituto Linares dejaron en alto el nombre de la comuna y del país tras obtener la medalla de oro en la décima versión de la Expo Ciencia Nacional Chile 2025, el certamen de ciencia, tecnología e innovación juvenil más importante de Chile. Se trata de Martín Vera Gajardo y Vicente Quiroga Palomino, quienes gracias a este destacado logro fueron seleccionados para representar a Chile en la Genius Olympiad 2026, que se realizará entre el 8 y el 12 de junio en Rochester. Sin embargo, a pocos días de emprender el viaje, los estudiantes se encuentran realizando una intensa campaña para reunir los recursos necesarios que les permitan participar en esta importante instancia internacional. Según informaron, deben viajar el próximo 7 de junio, por lo que el tiempo para conseguir financiamiento es limitado. La Genius Olympiad reúne cada año a miles de estudiantes de distintos países quienes presentan proyectos innovadores en áreas como ciencia, tecnología, medio ambiente, ingeniería y arte. La presencia de los jóvenes linarenses en este evento constituye un importante reconocimiento a su esfuerzo, dedicación y excelencia académica. Familiares y cercanos hicieron un llamado a las empresas, a las instituciones, a la comunidad en general a colaborar con esta iniciativa, destacando que apoyar a Martín y Vicente significa respaldar el desarrollo de la ciencia, la innovación y el talento juvenil de la región del Maule. Los estudiantes esperan concretar su participación y llevar una vez más el nombre de Linares y de Chile a lo más alto del escenario internacional. Esperamos que tengan el apoyo que necesitan. En estas instancias se hace un llamado a los empresarios, a la municipalidad, a todos, para que puedan apoyar a estos jóvenes que realmente, si lo llegan a hacer en Estados Unidos, van a poner en alto lo que es Linares y también Chile. Uno dice, los recursos, bueno, aquí hay un buen recurso que se puede instalar en estos dos jóvenes. Así que un orgullo entonces, que les vaya súper bien y que puedan lograr juntar lo que necesitan para estar en Estados Unidos.
2: 11 de la mañana, 35 minutos. 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

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Seguimos con información. Frente Amplio, post cuenta pública. Kast demostró que no es presidente de todos los chilenos. El diputado por el Partido Comunista Marcos Barraza y la timonel del Frente Amplio Constanza Martínez barrieron contra la primera cuenta pública del presidente Kast, que criticaron se conformó de anuncios engañosos con letras chicas que demostraron que el jefe de Estado no gobierna para todos los chilenos. Creo que es la cuenta pública más ramplona que he visto desde el retorno de la democracia. Es pobre, no hay metas, no hay indicadores, no hay verificadores, no hay plazos concretos, no están todas las materias que son urgencias del país. Y en los casos donde hace anuncios, lo que le está diciendo a las familias es que tienen que seguir pagando el costo de los ajustes económicos y que los súper ricos van a seguir siendo los privilegiados en este país, reprochó Barraza al micrófono de Cooperativa. Creo que en economía el presidente tiene un plan que no tiene experiencia verificada en ningún país del mundo. Estados Unidos bajó las tasas de impuestos corporativos a las grandes empresas de manera significativa y el crecimiento se mantuvo estancado. No hay ningún verificador ni dato que pueda corroborarlo. Y esta es una reforma tributaria encubierta que favorece al 1% que tiene más ingresos, fustigó el parlamentario. Sobre el anuncio presidencial de sala cuna universal, además, fue un término bien vago y amplio. Hay universalización, pero no establece cómo se va a financiar ni cuáles son las coberturas. Entonces son anuncios engañosos con letra chica, poco verificable y, en consecuencia, el presidente sigue en campaña con un discurso retórico y no ha tomado conciencia de la responsabilidad que tiene, porque insiste en atribuírsela al gobierno anterior, en circunstancia en que lleva ya 3 meses en el mandato y debería tomar el toro por las astas, pero no lo ha hecho. En la misma línea, Martínez expresó a Cooperativa que durante dichos meses uno esperaría menos actitud de campaña, mayor disposición a ser presidente de todos los chilenos y además mayores certezas. Si bien se esbozaron algunas líneas en materia de seguridad, en general son medidas adoptadas por gobiernos anteriores y no hay un reconocimiento a cómo fortalecer el Estado, sino que se vino a vestir como nuevo algo que se ha venido trabajando hace tiempo, reprochó la líder del Frente Amplio. En materia de recortes también quedamos muy preocupados, por más que el presidente insista en que no se cortarán prestaciones sociales, ya sabemos de ajustes en salud que están teniendo impactos en hospitales. La eficiencia del Estado es una necesidad. Todos lo compartimos. El problema es la falta de certezas que tienen las familias para llegar a fin de mes. Se habló de una falta de comunicación de las medidas del MEPCO. Y ahí vemos la diferencia entre un Estado que se pone de parte de las familias y un Estado que desaparece. Y hoy Kast demostró que es presidente de un sector y no de todos los chilenos y chilenas.

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Seguimos entonces con lo que es la información. Mentiroso el grito contra el presidente José Antonio Kast al terminar su cuenta pública. 2 horas con 24 minutos duró la primera cuenta pública del presidente José Antonio Kast cuando ya entrega las últimas palabras de la galería del Congreso se escucha un hombre que le grita mentiroso. La emergencia no es el lugar donde Chile se queda, es el lugar desde donde Chile se levanta. Que Dios los bendiga, bendiga a su familia, decía Kast, cuando se escucha el grito de un hombre que estaba acreditado como prensa y que se toma de una baranda para dejarse escuchar. Que Dios lo bendiga a usted también. Un abrazo, le respondió Kast con una sonrisa. Volvemos con más información. El 17º Juzgado Civil de Santiago ordenó la suspensión inmediata de la resolución del Ministerio de Vivienda y Urbanismo que proyectaba una nueva cárcel en el sector Rondizoni. Pedro Montt, tras una solicitud del municipio capitalino, la resolución paraliza toda actuación asociada al proyecto, incluyendo modificaciones al plan regulador, procesos de licitación, adjudicación de contratos y asignación de recursos públicos para ejecutar las obras. Tras conocer la resolución judicial, el alcalde de Santiago, Mario Desbordes, señaló que la magistratura

0: 11 de la mañana, 52 minutos.
1: Se necesitan dadores de sangre para la señora María Isabel Torres Bravo. Ella es esposa de don Héctor Rojas de Ferretería Tercer Milenio. Dirigirse al Banco de Sangre ubicado en Chacabuco entre Independencia y Maipú, al lado de la galería, de 8:30 a 14 horas. Desde ya, muchas gracias. El Consejo de Administración de la Cooperativa de Servicio Sanitario Rural El Bosque de Panimávida Limitada cita a Junta General de Socios para este 6 de junio a las 14:30 horas en primera citación y a las 15 horas en segunda citación en el local Salón Parroquial de Panimávida. En caso de que usted no pudiera asistir, podrá enviar como representante a un socio de la cooperativa mediante poder simple. En los demás casos, el poder deberá ser firmado ante notario. El plazo para la entrega del poder será hasta las 12 horas del día miércoles 3 de junio en las oficinas de la cooperativa. Esta junta tiene el carácter de obligatoria y el socio que no asista deberá pagar una multa de 5.000 pesos que serán cobrados en la próxima boleta. En la tabla, lectura del acta anterior, memoria año 2025, informe de junta de vigilancia año 2025, balance, estado de resultados y demostraciones financieras del año 2025, distribución de remanente año 2025, determinación del valor de la cuota de incorporación nuevos socios y determinación número de cuotas de

participación a cobrar de los nuevos socios. Elección suplente, junta de vigilancia, puntos varios. Consejo de administración. 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Vamos a continuar entonces con lo que es la información. Nos vamos a lo exterior ahora. La Paz, Bolivia. El Ministerio de Salud boliviano informó de una quinta muerte debido a los bloqueos de carreteras realizados por sectores que exigen la renuncia del presidente Rodrigo Paz. La víctima es una paciente oncológica de 24 años que no pudo ser trasladada de urgencia desde Oruro a La Paz para recibir un tratamiento de radioterapia y la autoridad advirtió sobre otros tres pacientes que deben realizar a la brevedad el mismo viaje. Ginebra, Suiza. La Organización Meteorológica Mundial advirtió que hay un 80% de probabilidad de un episodio del fenómeno del Niño entre los meses de junio y agosto, lo que aumenta el riesgo de fenómenos meteorológicos extremos. La entidad prevé que la presencia del Niño será al menos moderado e incluso fuerte y estimó que las probabilidades de que este episodio se mantenga al menos hasta noviembre rondan o superan el 90%. Línea de la Concepción, España. El alcalde de la Línea de la Concepción, Juan Franco, no autorizó al partido amistoso entre las elecciones de República Democrática del Congo y Chile este 9 de junio, debido al brote de ébola en el país africano. Franco expresó que la situación sanitaria en el Congo y la documentación que se le ha entregado no acaba de justificar que no existan riesgos de ningún tipo y consideró que la decisión es la más prudente. La Habana, Cuba. El gobierno cubano negó que el conglomerado militar empresarial Gaesa actúe de forma paralela al Estado en el primer comunicado al respecto desde que la entidad fue sancionada por Estados Unidos. Se aseguró además que Gaesa, que se estima supone en torno al 40% del Producto Interno Bruto de la isla, es una respuesta articulada de probada eficiencia frente al cerco económico que históricamente ha tratado de asfixiar a la Revolución Cubana. 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
6: 12 horas, 8 minutos.
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La cueca de hoy se titula La Corina Rojas. Esta cueca de la tradición destaca por su contenido casi periodístico, un verdadero relato testimonial. ¿Y cómo no? Si la cueca, sobre todo en su cariz urbano, ha sido y sigue siendo un espacio de expresión musical de temáticas que atañen al pueblo, ya sea en lo cotidiano o en lo extraordinario. Así como hay cuecas que hablan de amor y desamor, también las hay testimoniales, cuecas que retratan episodios históricos y hazañas de personajes populares o de la historia oficial. Pues bien, la Corina Rojas forma parte de ese lugar, puesto que fue la primera mujer condenada a muerte del siglo XX debido a un llamado crimen pasional. Y 6 años después, fue la primera mujer indultada en la historia de Chile. En tanto poesía, la letra de esta cueca, según el cancionero chileno de Fernando González Maraboli, dice así: tengo pena, tengo rabia, tengo ganas de llorar, porque a la Corina Rojas la quieren afusilar. Dicen que la Corina, siendo una dama, ha muerto a su marido, estando en la cama. Estando en la cama, sí. No puede ser que fusilen en Chile a una mujer. No cantís que se enoja la Corina Rojas. Debemos la grabación y difusión de esta cueca a los fundacionales chileneros en el disco La Cueca Centrina del año 1967. Les invito a escuchar esta versión, no sin antes mencionar que el remate de esta cueca ha sido modificado en diferentes ocasiones. Por ejemplo, aquí los chileneros rematan: matan a la Corina por asesina. Mientras que en la actualidad, las chiquillas cuequeras suelen rematarla con: esto no puede ser, te matan por ser mujer. Pues bien, escuchemos a los chileneros.

0: Los homenajes son fundamentales dentro de la cueca. Es por ello que ahora les invito a escuchar a La Garganta en el Puerto, lote cuequero de Valparaíso liderado por el compositor e intérprete Mauro Gutiérrez. En su cueca El Malabarista del año 2021 se retoma la esencia noticiosa de la Corina Rojas como testimonio de una injusticia, pero para un caso contemporáneo. El caso del malabarista Francisco Martínez, que fue baleado por carabineros de Chile en Panguipulli durante el verano del 2021. Por ello que esta cueca recoge la emotiva copla inicial y también la muletilla. Caramba, tengo pena, tengo rabia.
1: Esta mañana un funcionario de carabineros dio muerte a un joven de 27 años en la ciudad de Panguipulli. Fueron 5 disparos en el pecho que le quitaron la vida a Francisco Martínez,

0: que no se quede como un caso más y que muera ahí, porque somos noticias de ahora, pero mañana hay que va a hacer otra cosa.
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2: Doce horas, 20 minutos.

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0: actos matinales. Hasta la década de 1970, en los colegios de Chile todos los días lunes se iniciaba la semana con el llamado acto matinal. En este acto matinal se le rendía honor a nuestra bandera y se destacaban las efemérides que en esa semana cumplían año. Los cursos que estaban de turno para realizar el acto se preparaban con mucha antelación para que esta presentación y homenaje tuvieran lleno de solemnidad, preocupación y artísticamente bien concebido. Se cantaba la canción nacional con mucha unción, mientras que en el mástil central del colegio nuestra bandera era izada con orgullo y respeto. Los profesores jefes de ese entonces cumplían con dar instrucciones y recomendaciones como mantener limpia la sala y por ende el colegio. Se pedía que las murallas no fueran rayadas, el cuidado de los bancos, no usar los baños como un desahogo de la incultura que algunos hacían gana. Hoy se está lejos de aquello, pero está en los directores de los establecimientos lograr que estos actos matinales vuelvan a tener la función de encauzamiento de valores cívicos.
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La historia del folclore. Este trabajo está dedicado a quienes quieren conocer nuestras raíces y preservar nuestra música. 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

Les invitamos a adentrarnos en nuestra música y algunas facetas interesantes de nuestra historia. Primer escudo nacional. Nuestro escudo nacional, desde que fue concebido hasta nuestros días, ha tenido varios diseños, los que han estado de acuerdo a variadas circunstancias. Quien más luchó por tener una insignia de identidad fue don José Miguel Carrera. A su hermana Javiera Carrera se le debe el primer pabellón chileno hecho por sus propias manos y presentado a los salones de su hogar. El diseño primitivo de nuestro primer escudo de armas fue concebido en un óvalo y en el centro se erguía una columna que representaba el arco de la libertad. Sobre esta columna estaba suspendido un globo terráqueo y dos palmas cruzadas. Sobre estas palmas había una estrella. Los heraldos de esta columna eran un hombre y una mujer, ambos indígenas y apostados a los lados de dicha columna. En la parte superior se leía en latín: después de las tinieblas, la luz. Y en la parte inferior, otro lema en latín que decía: o por consejo o por espada.

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1: Hola, con permiso, muy buenas tardes, amigas, muy buenas tardes, amigos. ¿Cómo está usted? Un gusto muy grande saludarle en este día martes 2 de junio de este año 2026. Llegamos a esta hora, como siempre, para comenzar a acompañarle con buena música, con lindos recuerdos de esos que a usted tanto le gustan. De inmediato, entonces, aquí está nuestra portada musical. La trae Elvis Presley, No seas cruel.

Don't be cruel, no seas cruel. Ahí estaba la portada musical con Elvis Presley en esta tarde de martes 2 de junio, día de San Erasmo. Un saludo cariñoso para usted que se llama así, Erasmo. Don Erasmo, felicidades. Saludos también para quienes están de cumpleaños o celebrando algún aniversario. Nosotros le vamos a estar acompañando como siempre con buena música, con lindas canciones, con estos maravillosos recuerdos. Saludos para usted que nos está escuchando en Linares, en cada una de las poblaciones, sectores, en el centro de Linares, en fin. Lo mismo también para el lado de Yerbas Buenas, en el centro histórico, casco histórico de Yerbas Buenas, en los sectores, en el campo, en Puipuyén, Abranquil, en Bajo Esmeralda, en Maitencillo, Media Máquina, Semillero, en fin, por señalar algunos lugares. Lo mismo para usted que nos escucha en Colbún, en Paso Rari, en Panimávida, en más allá cerca de Linares, en Baragruesa, en fin, donde se encuentre. Nuestra misión es acompañarle con buena música, con estos lindos recuerdos. Domenico Modugno, ata una cinta amarilla al viejo roble.

El dúo dinámico de España, Manolo y Ramón, cantándole a esos ojitos negros. Así le acompañamos con esta buena música, estas maravillosas canciones que nunca pasan de moda. Lindos recuerdos, especialmente de los años 60 y 70 y un poquito de los 80 también por ahí. 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En las canciones a esta hora, los Blue Splendors, Visión de Otoño.

qué lindas canciones, qué lindos recuerdos. ¿Cómo lo está pasando? ¿Disfrutando de la buena música del ayer? Qué bueno, me alegro pues. Y hablando también de salud, de manera sana, de manera natural. 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Muy bien, sigamos recordando. Una linda canción con Frédéric François en esta tarde aquí en Radio Cristalina. Quisiera dormir junto a ti.

Ahí estaba Jean-François Michel, Adiós Linda Candy. Tararán, tan, tararán. Así le acompañamos con esta buena música, estas lindas e inolvidables canciones que nunca pasan de moda, conociendo de los productos naturales. 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Muy bien, y mientras usted se comunica, le invito a seguir recordando. Por acá llega Frankie Avalon para la linda Ven.

0: Y acompañamos así a esta hora, como siempre, con lindas canciones del ayer, con lindos recuerdos. 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Muy bien, sigamos recordando. El recordado Leonardo Fabio, ding dong, ding dong, las cosas del amor.
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Ahí estaba Jaco Monti, Siempre te recordaré. Así le acompañamos, amigas y amigos, con esta buena música, estas lindas e inolvidables canciones que nunca pasan de moda. Maravillosos recuerdos. ¿Usted tiene problemas de colesterol? ¿Se hizo algún examen de sangre? ¿Le encontraron alto el colesterol? Mire, aquí encontré algunas recomendaciones para reducir niveles del colesterol. Claro, cuando usted consume alimentos que contienen grasas saturadas y grasas trans, las que aumentan la cantidad de colesterol, de lipoproteínas de baja densidad en el organismo, usted corre el riesgo de bloquear el flujo sanguíneo hacia el cerebro y el corazón, dado que los depósitos grasos se acumulan en las arterias. Esto aumenta el riesgo de sufrir cardiopatía isquémica, un ataque cardíaco y accidentes cerebrovasculares. Hay, se habla de más de 20 o 25 alimentos que es preferible evitar a fin de reducir esos riesgos. ¿Cuáles serían esos alimentos? Se los doy así a manera de títulos. Por ejemplo, la mantequilla, el estado sólido de la mantequilla a temperatura ambiente pone en evidencia su elevado contenido de grasas trans, más de 50 gramos de cada porción de 100 gramos. Harta grasa ahí pues, mucha. También la crema batida, que es un placer culposo, muy rica en las tortas, pero dañina para el colesterol. El queso crema entero contiene una gran cantidad de grasas saturadas, aproximadamente el 20%, 20 gramos en una porción de 100 gramos. Está también el queso cheddar, muy de moda ahora cuando uno come por ahí alguna hamburguesa, algún churrasco, le ofrecen queso cheddar. También tiene mucha grasa. Otra cosa más es el chocolate de leche. Atención, el chocolate de leche tiene un alto contenido de grasas saturadas, 18,5 gramos por cada porción de 100 gramos, debido a que está elaborado con productos lácteos enteros. No estamos hablando del chocolate negro, amargo, no sé, el chocolate, puro cacao, eso ya es sumamente sano, pero aquí hablamos del chocolate elaborado, ¿cierto? La margarina también, cuando se elabora con aceite de palma y de soya, la margarina está repleta de grasas saturadas y de grasas trans. Respectivamente tienen entre 36,3 gramos y 4 gramos por cada porción de 100 gramos. El aceite de coco consiste prácticamente solo en grasas saturadas, ya que contiene 86,5 gramos de este ingrediente por cada 100 gramos. Al menos no contiene grasas trans, pero sí grasas saturadas, sí, y vaya que contiene. El aceite de palma, poco conocido, muy perjudicial, tal como el aceite de coco también, hay que evitarlos. Las tartas y tortas, que no es lo mismo, las tartas también, añadirles queso a los productos horneados es una receta para sufrir un golpe de colesterol tremendo. Luego le cuento algunos otros alimentos más y recomendaciones, a saber, para cuidarse del colesterol y proteger su corazoncito. Le invito a seguir disfrutando de los lindos recuerdos. Invitamos a Rafael, yo soy aquel.

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Sí, vamos disfrutando de la buena música, las lindas canciones, los lindos recuerdos. Desde Radio Cristalina, claro que sí, pues. 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

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Muy bien, mientras se comunica, nosotros seguimos recordando. Por acá llegan los Ramblers con este lindo tema, Ayer la vi.

Bueno, amigas y amigos, es momento de hacer una pausa para ir a los comerciales y volvemos. ¿Nos queda tiempo? Claro que sí. Para seguir disfrutando de más recuerdos acá en Radio Cristalina en este día martes 2 de junio. No se vaya, yo voy y vuelvo. Permiso.

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Y estamos de vuelta por acá, amigas y amigos, para continuar con este lindo viaje al pasado en el tren de los recuerdos acá en Radio Cristalina, en esta tarde de día martes 2 de junio, día de Erasmo, día de su cumpleaños, algún aniversario. Muchas, muchas felicidades. Sigamos recordando.

Ahí estaba Alan y sus Bait cantándole a Liliana. Así disfrutamos de la buena música, las lindas canciones, los buenos recuerdos desde Radio Cristalina en esta tarde de día martes 2 de junio, día de San Erasmo. Felicidades, don Erasmo. Felicidades. 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Esta canción la trae con harto ritmo Chris Montes. Les da

0: música, los más lindos recuerdos a esta hora, por supuesto, como todos los días, disfrutando del ayer, de los recuerdos pasados, pero nunca olvidados, y conociendo más de salud, de manera sana, de manera natural. ¿Sabe, amiga auditora? 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
0: 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Muy bien, siguen los recuerdos. 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

0: Ahí estaba José Vélez con ese vino griego. ¿Le gusta a usted el vino griego? Yo por lo menos ni lo conozco. Y me imagino que no debe ser tan bueno como el vino chileno, que es uno de los más premiados en el mundo entero. Así que yo me quedo con el vino chileno. Típico chileno. Disfrutando así de la buena música, las lindas canciones, estos maravillosos e inolvidables recuerdos. Hablando de salud, de manera sana, de manera natural. 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Muy bien, sigamos recordando. Nicola Di Bari le canta a
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0: Exactamente, Rosa.
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1: ¿Qué tal? ¿Qué le parece? Así estamos disfrutando, como todos los días a esta hora, de lunes a viernes, la buena música, las lindas canciones, estos maravillosos recuerdos. Y conociendo de los productos naturales. 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Sigamos recordando. Una linda canción con el recuerdo.

Ahí estaban Ricos y Pobres cantándole a la Mamma María. Qué buena música, qué lindas canciones, lindos recuerdos. Sí, este es su programa El Tren de los Recuerdos, acá en Radio Cristalina, en esta tarde de día martes 2 de junio. Nos juntamos casi todos los días, en realidad voy a decirle todos los días porque las excepciones son mínimas. De lunes a viernes, de 2 de la tarde a 3 de la tarde. Ese es el horario fijo, habitual del programa, por si le gustan los recuerdos, para que sepa. De lunes a viernes, de 2 a 3 de la tarde. Hay excepciones, por ejemplo, en las cuales comenzamos un poco antes, como hoy día, a la 1 de la tarde. Y hay excepciones también, como el día de mañana, que no vamos a tener programa. ¿Ya? Pero generalmente de lunes a viernes, de 2 a 3 de la tarde, los recuerdos. Esos que a usted tanto le gustan. Y hablando de salud, de manera sana, de manera natural. Hace un rato le hablaba de lo que hace daño para que suba el colesterol. Las galletas también son otro bocadillo horneado que suele tener un alto contenido de grasas saturadas y grasas trans. Las galletitas que son tan ricas a la hora del café. Los croissants, que son como esos pastelitos así, parecidos a los cachitos, que se los preparan comercialmente. Muchos productos de pastelería populares suelen tener un alto contenido de grasas saturadas. Otra cosa también, las donas. Son ricas las donas, ¿eh? Ay, con tantos sabores, tantos colores. Hay locales ahí, cuando voy a Linares, siempre ahí veo ahí donde hay un supermercado y un local de donas. Ricas las donas, tentadoras, pero tienen grasas saturadas y grasas trans. Claro que sí. Bueno, hay diversos alimentos, la manteca de cerdo, ya eso ya es sabido que tiene mucha grasa, pura grasa. El cordero, que es tan rico el cordero, hay que evitarlo, siempre los médicos dicen, no coma cordero. Por las grasas, pues sí, ese es el punto. Los cortes mezclados de carne de vacuno también contienen grasas saturadas y eso igual elevan el colesterol. La carne de cerdo también, las salchichas tan ricas, ¿ah? Hay unas longanizas que venden ahí en el supermercado que está aquí en Adolfo Noboa, usted lo ubica, para no nombrarlo, aunque es auspiciador acá en la radio, ¿eh? Venden unas tan ricas. Hay dos marcas que son muy ricas. Hamburguesas también, pues bueno, son distintas. El tocino, ¿qué decir del tocino? Oiga, por favor. Bueno, hay que cuidarse del colesterol, de la salud, cuidar el cuerpo, el organismo. Nosotros seguimos a esta hora disfrutando de la buena música, los lindos recuerdos. Por acá llegan Los Ángeles Negros y Volveré.

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Así estamos disfrutando de la buena música, las lindas canciones, los lindos recuerdos. Junto a los productos naturales de los cuales vamos hablando. 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

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Muy bien, y mientras se comunica, seguimos recordando. Maravilloso recuerdo con Roberto Carlos.

0: Y nos vamos, amigas y amigos, punto final al programa del día de hoy. Muchas, muchas gracias por su sintonía, compañía y amistad. ¿Le gustó el programa? Le invito entonces para que nos encontremos, si Dios quiere, el jueves. Mañana no tenemos programa. El jueves sí, a las 2 de la tarde, acá en Radio Cristalina, El Tren de los Recuerdos. Que tenga una linda tarde. Cuídese mucho. Hasta el jueves. Chao, amigas. Chao, amigos.
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0: 3 de la tarde, 5 minutos.
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8: Hola, hola, ¿qué tal? ¿Cómo están, damas y caballeros? Sean todos bienvenidos al Pabellón Patrio. Comenzamos esta jornada de día martes 2 de junio. Aquí con ustedes avanzamos y avanzamos con música chilena por todo nuestro país a esta hora en más de 20 radios conectadas, así que puedes ubicar cualquiera de ellas en nuestras redes sociales, Pabellón Patrio en Instagram y también en el Facebook. Ahí estamos para que nos sigas y puedas enterarte de lo que tenemos esta jornada. Por ejemplo, hay efemérides, estrenos y muchas cosas más. Así que te invitamos a las redes sociales. Día martes 2 de junio, edición 3208. Yo soy Michael Segovia y vamos a comenzar escuchando a Chica Rica. Esta canción se llama Ni tú a mí. Y con Chica Rica comenzamos, partimos el Pabellón Patrio. Sean todos bienvenidos.

Un día como hoy, en 2015, María Colores publica el video Un Lugar, perteneciente a su disco Dejemos Ir. La artista es una de las referentes de una generación de compositoras latinoamericanas. Un día como hoy, en 2015, María Colores publica el video Un Lugar.

Un día como hoy, en 2017, Pascuala y la Vaca publica el sencillo Te Traigo Flores, tema que forma parte de su bien logrado disco Rey Log del 2015. Te Traigo Flores mantiene la esencia porteña tan característica de Pascuala. Un día como hoy, en 2017, Pascuala y la Vaca publica el sencillo Te Traigo Flores.

Un día como hoy, en 2021, Javiera Mena publica el video Diva, parte del EP Entusiasmo, lanzado por la cantante nacional en mayo de ese año, el cual incluye algunas de sus canciones ya conocidas como Dos, Corazón Astral y Flashback. Además, incluye otra canción titulada Pasión Acá Ilusión. Un día como hoy, en 2021, Javiera Mena publica el video Diva.

Un día como hoy, en 2023, Alex Ambanter publica el video Ahora Somos Dos. Podemos observar a Alex interactuando con otro chico en el desierto de Nuevo México, ambos vestidos de militares y de vaqueros. El video que Luke Abbey creó en colaboración al bailarín y coreógrafo Max Cugibar evoca anhelo, dice Alex, y cómo se siente vivir atrapado en lo que un hombre debe ser y actuar, comenta el músico. Un día como hoy, en 2023, Alex Ambanter publica el video Ahora Somos Dos.

El dúo santiaguino Los Turis, que irrumpió en la escena musical independiente en 2024 con su EP Boquita Seniors y que inmediatamente llamó la atención por su fórmula de riffs potentes, ritmos enérgicos y su formación de guitarra y batería, nos sigue cautivando con sus canciones frenéticas y sus letras directas. Esta vez, el dúo formado por Camilo Frappé y Gabriela Pijama nos presentan Camino a Melipilla, un tema que nos transporta a una frenética persecución a través de una de las arterias principales de la zona sur poniente de Santiago, al más puro estilo de una película de Scorsese. Vamos a escuchar Camino a Melipilla. Esto es lo nuevo de Los Turis.

Turtleson, banda formada a finales de 2019, continúa consolidando su propuesta dentro del metal alternativo progresivo con el lanzamiento de su nuevo sencillo Omen of Dead. Con una identidad marcada por matices góticos y una estética contemporánea, la banda presenta una pieza que equilibra intensidad y emotividad en un relato profundamente introspectivo.

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5: La banda nacional Meridianos presentó su nuevo sencillo Callar te hace mal. Este estreno corresponde al primer adelanto de su segundo álbum, donde la banda profundiza y expande su identidad sonora, fieles a una propuesta influenciada por el rock británico de los años 60 y el rock chileno de los 2000. Vamos a escuchar Callar te hace mal, lo nuevo de Meridianos.

Francia Valdés es una cantante nacional con más de 15 años de trayectoria. Reconocida por su potente voz y su destacado tributo internacional a Amy Winehouse, ahora retorna a su faceta autoral con Moving On, su nuevo sencillo, una canción con influencias del soul contemporáneo y una fuerte carga emocional.

La redamancia es el acto recíproco del amor. Es entregarlo y recibirlo en un flujo continuo. Es la virtuosa sinergia que provoca el balance en el afecto entre dos personas o seres vivos. Y este poderoso sentimiento es el tema que da nombre al tercer sencillo de Hermanos y la Vaca, corte que también será parte de su esperado segundo álbum. Se llama Redamancia, lo nuevo de Hermanos y la Vaca, que escuchas en Pabellón Patrio.

A 5 años de su publicación original, la canción Luna en Capricornio vuelve a cobrar vida. La cantautora y productora Kurmi publicó el videoclip oficial del tema en una obra audiovisual profundamente emocional que explora el duelo adolescente, la amistad y la conexión entre el artista y su propia creación. El proyecto surge a partir del encuentro creativo con la colectiva Elemental, equipo audiovisual talquino que actualmente desarrolla el cortometraje Niña Trueno. Vamos a escuchar Luna en Capricornio. Te dejamos a Kurmi aquí en Pabellón Patrio.

Tras el lanzamiento del primer volumen de Entre Amigos y Cuerdas, disco que reunió colaboraciones con Silvio Rodríguez, Tata Barahona, Eduardo Peralta y José Luis Aguirre, el cantautor nacional José Manuel Latus regresa con Insinuaciones, el primer sencillo del volumen 2 del disco, en colaboración con uno de los referentes más queridos de la música chilena contemporánea, Manuel García. Vamos a escuchar Insinuaciones, esto es lo nuevo de José Manuel Latus.

El músico Ignacio Redar marca un nuevo capítulo en su trayectoria con el lanzamiento de Director, un sencillo que invita a la pista de baile. Inspirado en el filter house de fines de los años 90, Director es una pieza construida desde el pulso y las frecuencias, donde la experiencia de escuchar deja de ser contemplativa para transformarse en movimiento. Ese lanzamiento no llega solo. El formato en vivo de Ignacio Redar también se está transformando con un DJ set híbrido que incorpora guitarra, batería electrónica y bajo en tiempo real, rompiendo con la lógica tradicional del escenario. Vamos a escuchar Director. Esto es lo nuevo de Ignacio Redard.

El dúo, integrado por la bajista América Paz y el guitarrista Coque Benavides, hablamos de Ame y Coque, acaban de presentar el videoclip de su más reciente sencillo Hilo Rojo. Esta pieza marca un punto de inflexión en la trayectoria del proyecto, inaugurando una etapa más íntima, emocional y narrativa que evoluciona desde los sonidos instrumentales y futuristas de su EP anterior. Vamos a escuchar Hilo Rojo. Te dejamos aquí en el Pabellón Patrio a Ame y Coque.

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6: 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La energía estaba ahí, en el río, la fuerza del agua del Maule. Para transformarla era necesaria una hazaña, construir el embalse Colbún, capaz de contener 600.000 piscinas olímpicas. 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
8: 4 de la tarde, 16 minutos.
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0: Queridos, ¿cómo están? De flauta en este día martes, ¿eh? Martes, hoy es martes, ¿eh? Martes. Bueno, y como martes voy a...
1: 6 de la tarde, 10 minutos.
0: Ay, 10 de la tarde con 10 minutos.
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0: Así con voz de machito, mire, escuchen. Cristalina 96.3. Ese voz de macho. Cristalina 96.3. Ese es el Lucho. Amigo, bienvenido. Bienvenido a compartir esta familia grande que tenemos aquí a esta hora de la tarde. Esta familia de aquí, Canta México, saludando a toda la región del Maule, a las 30 comunas, al país y al mundo entero. 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Genial. 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Bueno, hoy día fue el consejo de administración, hoy día, ¿eh? ¿Ah? Y no, todavía no, porque esto va a ser el 6, ¿eh? Bueno, le voy a volver a repetir la información. El consejo de administración de la Cooperativa de Servicios Sanitarios Rural El Bosque de Panimaria Limitada cita Junta General de Socios para el día 6 de junio del año presente, a las 2 y media, en primera citación, y a las 15 horas, 3 de la tarde, gancho, 3 de la tarde, en la segunda citación, en el local Salón Parroquial de Panimaria, a donde se va a confesar mi amigo Luis. En caso de que usted no pueda asistir, podrá enviar como representante a un socio de la cooperativa. Mediante poder simple, en los demás casos, el poder deberá ser firmado ante notario, como tiene que ser la cosa, pues. El plazo para la entrega del poder será hasta las 12 horas del día miércoles 3 de junio, o sea, para mañana ya, mañana, miércoles 3, en la oficina de la cooperativa. Esta junta tiene el carácter de obligatorio. El socio que no asista deberá pagar una multita de 5 luquitas nada menos, que serán descontadas la próxima hora. Después le cuento más. Póngase como saludando a todas las personas que están de nomástico, a los que están celebrando.
2: ¿Tiene marca, mi compa Luis?
0: Allá, pues ahí está el compadre Luis, pues. Dicen que se parece al gallo que da la hora. Lucio, colócate música. Ya, pues viejo, vamos a la música.
2: ¡Compa Luis!

Ya no llore, escuchamos anteriormente y ahora el borracho, sí, tomando un copetito hasta ahora. Gentiles amigos, compartiendo esta linda amistad con ustedes. Bueno, yo hoy día me sorprendí con el programa Carmen Gloria a tu servicio. ¿Usted se acuerda de la psicóloga Pamela Lagos que aparecía ahí en el programa dando consejos a los entrevistados, a los que tenían problemas? Está luchando contra un tumor de un cáncer. El cáncer, gentiles amigos, está persiguiendo a muchas personas. Lo digo yo por experiencia también. Bueno, la salud, gentiles amigos, es algo que es la riqueza más grande que podemos tener en la vida. Y de repente aparece alguna enfermedad. Por eso es bueno que usted se haga un chequeo médico, ojalá una vez al mes, porque ahora vienen muchas cosas complicadas en la salud, entonces, así que a cuidarnos. Y lo otro, lo más, para estar bien de salud, usted tiene que escuchar la radio. Usted escucha la radio cristalina todos los días y se va a entretener, se va a relajar. Y no sea amigo de los problemas. Yo no soy amigo de los problemas. Y tampoco que la gente me haga problemas tampoco. Por eso no soy amigo. Por eso hay que conservar la vida, la salud. Y hágame caso. Y si usted tiene su negocio y ve que no vende, es porque no tiene publicidad en la radio. Oiga, si la radio es la parte fundamental que nos va quedando en el mundo, gentiles auditores. La radio comunica, entretiene, lo hace ganar dinero. Y yo no sé por qué hay tanta gente que se queja. Es porque no hace publicidad. Vamos a hacer grande a esta región del Maule, a esta, todo lo que es Colbún. Los comerciantes van a ganar mucho dinero. Llámeme a la radio o llame al director al teléfono de la radio 361063, la Tempone 073, o me llama a mi fono WhatsApp, me agrega al WhatsApp, lógicamente, porque el teléfono desconocido no contesto, porque puede parecer un coliguayo por ahí que me dice, oye, no, entonces no contesto llamada desconocida, gentil amigo. Así que más 569-5873. 36 14 85. Vamos a seguir compartiendo lindas canciones junto a Óptica Séptima Visión ahí en Colbún. Saludamos a todos los habitantes de Colbún, gentiles amigos, tanta gente linda de este sector de Colbún. En fin, así que vamos a continuar con más canciones. Yo les cuento

Son las canciones del mero México en la radio cristalina FM de Panimávia hasta las 19:30. Siguen las rancheras a esta hora cuando son las 6:31. 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Vamos a decirle que ya son las 6:32 y continuamos con más canciones del mero México.

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Y la compañera, ¿por qué no? Bueno, ya son las 6:38, gentiles auditores. Usted va en sintonía de la radio regalona de la región del Maule, como es Cristalina FM, en la frecuencia 96.3. Nuestro teléfono 732-36-1063. Si quiere saludar a alguien en este momento, en este día martes ya, 2 de junio. Empezamos junio, ¿eh? 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

Así nomás, no me gusta tener el segundo, me gusta tener el primero. ¿Se da cuenta usted? ¿Se da cuenta? Esas son las canciones que nos enseñan y que nos entretienen todos los días de la vida aquí en la Radio Cristalina FM, desde las 18 horas y hasta las 19:30. Restan casi un cuarto para las 19 horas, las 6:48, está un poquito al lado. Se ha dado cuenta que el tiempo no ha estado tan bueno, se pone ladito. Me están pidiendo una canción ahí. Bueno, yo quiero saludar a Tati, que ayer estuvo de cumpleaños. Cumpleaños, feliz, te deseamos a ti. Así que feliz cumpleaños para ella. Y que lo haya pasado muy bien ese día y con toda su familia. Bueno, vamos a continuar, gentiles amigos, recordando estas canciones del mero México a través de Cristalina FM, la radio de la...

Hola, hola. Tengo un buen amigo. Buena. Ese temita me gustó. Ahí estuvo bueno. Bueno, compartiendo estas lindas canciones del mero México en este día martes, gentiles auditores, donde estamos disfrutando de estas canciones. Usted sabe que cada canción de México dice una historia, historia de un amigo, historia de amores, de desengaños, en fin. Y por cierto que la música esta nos entretiene y estamos todos los días completamente en vivo desde las 18 horas y hasta las 19:30. 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Vamos a continuar recordando al país del norte en Cristalina FM 96.

Bien, ahí estábamos con estas canciones. Parece que era la jilguería que estaban cantando ese inmenso dolor, ¿ah? ¿Eh? Qué lindas son las canciones a esta hora a través de su radio regalona Cristalina FM. Vamos a ver si vamos a un corte comercial, un temita más, vamos al corte comercial para luego volver hasta las 19 horas con 30 minutos para seguir acompañándole desde la radio linda de Panimá, de Cristalina 96.3.

De la tarde con 14 minutos y seguimos de largo, ¿eh? Seguimos de largo hasta las 19 con 30 minutos. Hola, hola, hola, don Pedro, me dicen por acá, ¿cómo está la música? Está muy buena, todos nos están llamando, estamos conversando por el teléfono de acá, por el WhatsApp, es increíble la sintonía, ¿eh? Recuerden, amigos, Ferricol está con nosotros, Ferretería Industrial Colbún, S.P.A., como ellos se dedican a la venta de pernos con una excelente atención de su dueña, hay golilla, hay tuerca, todo lo que necesita usted para su maquinaria agrícola, fijaciones y anclaje, pernos de arado, golilla de cobre, también de aluminio, tapones de cárter, en fin, chavetas. 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Así que pásenlo bien. Nosotros vamos a seguir aprovechando estos minutos que nos quedan para seguir bailando, seguir recordando y seguir acompañando a toda la región del Maule, a las 30 comunas, a través de este sonido que es Cristalina FM, la frecuencia 96.

0: 19 horas ya con 24 minutos. Se dio cuenta que pasó rapidito el tiempo.
1: 7 de la tarde, 24 minutos.
0: Así es nomás, 7 de la tarde con 24 minutos. Ha pasado rápido el tiempo. Ha sido gratísimo haber estado una vez más con ustedes. Recuerden que nos vamos a escuchar mañana miércoles 4 ya de junio para seguir acompañando a través de esta querida emisora. 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Nos despedimos entonces de nuestros últimos temas, que estén bien, nos escuchamos mañana. Linda noche para todos.

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